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18: Son las 9:00.
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0: noches, bienvenidas y bienvenidos a La Hora Nacional. Qué gusto poder acompañarles una vez más en este espacio donde México se escucha, se comparte y se reconoce a través de su cultura y su gente. Y hoy me acompaña en la conducción María Luisa Peralta. María Luisa, bienvenida. Ay, hola.
1: Qué gusto y muchas gracias también por compartir este espacio.
2: Esta semana arranca el Mundial de Fútbol 2026 y empieza la cuenta regresiva. Les presentaremos la banda sonora. Con música, emoción y el espíritu de millones de aficionados, comienza a sentirse la fiesta más grande del fútbol.
0: Sí, fiestón loco. Les vamos a platicar de las cuatro jóvenes mexicanas que ya tienen asegurado su lugar en algunos de los partidos más importantes de la Copa del Mundo 2026.
2: El fútbol va más allá de la cancha. Es un espacio de encuentro, expresión artística y transformación social. Les contaremos cómo las mujeres a lo largo de la historia han luchado por tener un lugar en el fútbol femenil.
0: Vamos a platicar sobre la exposición Nahuales en la cancha de Filogonio Naxi, artista plástico oaxaqueño reconocido a nivel mundial, que convierte la cancha en el espacio de un ritual colectivo desde donde el mundial se resignifica desde una raíz indígena.
2: También tendremos recomendaciones culturales, deportivas y de entretenimiento en la Ciudad de México con nuestra chilanguía.
0: Periodista, escritora y cronista imprescindible de México. Hoy recordaremos a una mujer cuya voz ha marcado la historia cultural del país, Elenita Poniatowska.
2: Esta noche también conoceremos todos los detalles de la convocatoria México Canta por la Paz y contra las Adicciones con Miguel Trujillo, presidente del Consejo Mexicano de la Música.
0: Y tendremos información útil sobre los programas Jóvenes Construyendo el Futuro y la entrega de tarjetas para la beca Rita Cetina. Así que comenzamos. El Mundial de Fútbol no solo se juega en la cancha, también se vive en las calles, en las reuniones con amigos y, por supuesto, en la música. Les presentaremos la canción de Julieta Venegas rumbo a la Copa del Mundo 2026, un tema que busca capturar el papel de las mujeres, la energía, la diversidad cultural y la pasión que se vivirán en México, Estados Unidos y Canadá.

0: Mi nombre es Daira Yaretzi Díaz García. Soy de Oaxaca, de la costa, orgullosamente. Practico el fútbol desde los 4 años. Gracias a Dios tuve la oportunidad de tener un hermano que me entrenara. Y estar aquí es un honor y un privilegio conocer a la presidenta, a Fiarlín, a la Rica, a las huesas. Y estoy muy agradecida primeramente con mi Dios y con la presidenta, porque es algo grandioso y maravilloso lo que está haciendo con las mujeres. Y quiero decirles que crean nada más. Crean que todo es posible, porque para el que cree, todo es posible. Gracias.
1: Bueno, yo soy Carla Peña, tengo 23 años, soy freestyler, fútbol profesional. La verdad es que me da mucho gusto estar aquí, me da mucho gusto que hayan hecho esta convocatoria. La verdad es que nos sumamos cada vez más mujeres y me sorprende que seamos muy jóvenes las que ganamos. Y lo único que espero es que más niñas se sumen y que luchen por sus sueños. Porque mira, hoy estamos aquí y es algo que nunca me hubiera imaginado.
2: Mi nombre es Yolet Cervantes Cuasquegua, tengo 21 años, soy del municipio de Tlaquilpa, del estado de Veracruz. Querida presidenta Claudia Sheinbaum Pardo, muchísimas gracias por tomarnos en cuenta y por ser una de las afortunadas de estar en un evento muy importante como es el Mundial de Fútbol. La admiro y la respeto demasiado por ser la primera mujer presidenta de nuestro bello país. Creo que no hay palabras para decir ahorita en este momento cómo me siento. Estoy muy emocionada. Gracias, realmente gracias por tomarnos en cuenta. Que sigamos impulsando el fútbol femenil, porque todas las mujeres tenemos nuestros talentos, cualidades, y qué bueno que se puedan dar a conocer. Muchísimas gracias.
3: Presidenta Claudia, muchas gracias por esta oportunidad. Soy Briana y de verdad estoy, primero que nada, muy agradecida. Mi sueño siempre ha sido estar en un partido de un mundial y pues ahora se me cumplió. Muchas gracias a las juezas también. Desde muy chiquita juego fútbol, desde los 5 años. Recuerdo haberlo hecho con mi hermano, con mis primos, con niños, principalmente con hombres. Y creo que este tipo de concursos abre la oportunidad para que se siga impulsando el fútbol femenil. Muchas gracias a todos y que vivan las mujeres y que siga creciendo este proyecto a nivel nacional que es el fútbol femenil. Muchas gracias.
4: Durante muchos años las mujeres tuvieron que abrirse camino en espacios donde incluso se les negó el derecho a jugar fútbol de manera profesional. Sin embargo, con esfuerzo y talento lograron transformar la historia de este deporte.
5: Hoy, las futbolistas mexicanas inspiran a nuevas generaciones y forman parte fundamental del crecimiento del fútbol femenil. Esta cápsula nos recuerda a algunas de las mujeres que ayudaron a cambiar las reglas del juego.
6: El fútbol lo han practicado hombres y mujeres desde la segunda mitad del siglo XIX. Cuando el juego empezó a popularizarse en el Reino Unido y en otras partes del mundo. En México, el primer torneo se llevó a cabo en 1902 y 40 años después se instauró la primera liga de fútbol profesional varonil. En contraste, el fútbol femenil quedó durante mucho tiempo como una práctica amateur. Se empezó a imponer la idea de que este deporte no era apropiado para mujeres desde un punto de vista moral y de salud, bajo afirmaciones médicas falsas. Incluso algunas federaciones nacionales de fútbol prohibieron la práctica femenil. Sin embargo, en las calles y escuelas, las mujeres continuaron practicando el deporte. En la década de los 60, empezaron a proliferar equipos y ligas femeniles en la Ciudad de México y en diferentes estados de la República. El Club México, el Nacional, Gacelas, Cachorras, Margaritas y Tapatías dieron espacio a niñas y adolescentes para jugar de una manera más organizada. En 1969 se instauró la Liga América y en 1970 se constituyó la Asociación Mexicana de Fútbol Femenil. De ese impulso salió el equipo nacional que representaría ese mismo año a México en el primer Mundial Femenil de la historia, organizado en Italia. Las mexicanas tuvieron, sin embargo, dificultades para encontrar un lugar donde entrenar antes del Mundial. Sufrieron para conseguir uniformes y para reunir el dinero de los vuelos. Sin reconocimiento oficial, las jugadoras partieron a Europa, donde obtuvieron el tercer lugar al derrotar a Austria e Inglaterra. Destacó especialmente la actuación de Alicia Vargas, quien fue apodada por la prensa italiana como la Pelé mexicana. Un año después, en 1971, México fue la sede del segundo Mundial Femenil. En el torneo participaron jugadoras de Argentina, Inglaterra, Francia, Italia y Dinamarca. Los partidos se realizaron en Guadalajara y la Ciudad de México. Los Juegos de las Mexicanas, incluyendo semifinal y final, registraron cerca de 90.000 espectadores en el Estadio Azteca y fueron un éxito desde el punto de vista comercial. El éxito del torneo contrastaba con la situación de las jugadoras, quienes jugaban y grababan comerciales sin cobrar, a pesar de que tenían que cubrir los gastos de su preparación y equipo, y en varios casos habían tenido que pausar sus estudios o trabajo. Ante esa injusticia, las jugadoras mexicanas exigieron una compensación e incluso contemplaron no presentarse a la final contra Dinamarca. Así, Guadalupe Tovar declaró ante la prensa que el comité organizador ha ganado miles de pesos con este campeonato y a nosotras no se nos ha estimulado en nada. A pesar de que la cuestión salarial no fue resuelta, tanto personas particulares como empresas ofrecieron premios para las futbolistas mexicanas, que reflejaron estereotipos de los roles de género de la época. De 100 a 500 pesos por gol, una recámara, libros de cocina, bolsos de mano, portafolios, cámaras fotográficas y viajes. El fútbol femenil enfrentó además la crítica de una parte de la prensa deportiva, centrada en la técnica y la preparación física de las jugadoras. Asimismo, otras publicaciones prefirieron sexualizar los cuerpos de las futbolistas en vez de destacar su faceta deportiva. A pesar de los prejuicios y la hostilidad, que aún perduran, las jugadoras pioneras de los mundiales de 1970 y 1971, Irma Yolanda Carmina Gutiérrez, Elvira Aracén Sánchez, Juana Irma Chávez Barrera, Guadalupe Tovar Ugalde, Elsa Huerta Méndez, Alicia Vargas Ángel, Silvia Zaragoza y Marta Coronado, entre otras, abrieron el camino para el reconocimiento social del fútbol femenil en México.
5: El fútbol también puede convertirse en arte, memoria y símbolo colectivo. Y eso es justamente lo que propone la exposición Cascarita Llanera, Nahuales en la cancha.
4: El artista oaxaqueño Filogonio Naxin transforma el imaginario futbolero desde las raíces indígenas y convierte la cancha en un espacio ritual lleno de identidad y de color. Vamos a conocer esta propuesta.
7: Estamos en tiempos mundialistas y futboleros, y eso hace que el fútbol sea parte de toda la colectividad y que también se pueda transformar en arte y en memoria. Por eso hoy vamos a hablar de una exposición. Se trata de Cascarita Llanera, Nahuales en la cancha.
8: Así es, y el artista oaxaqueño Filogonio Naxin transforma el imaginario futbolero desde las raíces indígenas y convierte la cancha en un espacio ritual lleno de identidad, de tradición y de color. Filogonio, bienvenido a la Hora Nacional, qué gusto tenerte por acá.
9: Tengan un gacinú a tu cuanda, gune najiza no, mate chirano, guasinia un fandanga, anica tu viejo, cuñichino cuañi, si ya no fenia, naxinanda, ximira, naxinanda inima. Antes que nada, pues un saludo en mi lengua materna, que es la lengua mazateca del estado de Oaxaca, principalmente en la Sierra Mazateca. Yo me dedico a la pintura, al dibujo y al arte y a esta manifestación. Y ahorita pues estamos en este tiempo tan emblemático, histórico, que es el Mundial. Por eso puse a mis nahuales a jugar fútbol también.
7: Qué maravillosa idea y qué maravillosa historia estás contando, porque es parte de toda nuestra cosmovisión también, ¿no? Y traerla a algo tan contemporáneo como el fútbol debió ser una revoltura de ideas ahí en tu cabeza. ¿Cómo llegamos a esta obra?
9: Todo mi trabajo siempre se ha manifestado a través de los animales, partiendo desde las leyendas, los cuentos de la cultura mazateca. A raíz de eso es como empiezo a fusionar estos seres fantásticos y también los nahuales para nosotros tiene que ver con una deidad que te protege desde que naces, ajá, durante tu vida, pero es una deidad que no se ve, sino lo sientes como persona, ya que sea cada quien lo puede adquirir por un ritual o simplemente el animal que te guste más.
7: Esto está en el centro de la Ciudad de México, lo podemos visitar en la Secretaría de Educación Pública, ¿cierto?
9: Se inaugura el 9 y ya para el público abierto a partir del 10 de junio ya se puede pasar a visitar esta exposición en el Museo Vivo del Muralismo.
7: Oye, ¿habías pensado alguna vez trabajar con el fútbol, tú como artista?
9: No, aquí una buena pregunta. Ajá. No, creo que más bien mi trabajo es como una línea del tiempo. Siempre voy abordando temas de lo que va pasando
7: coyuntural,
9: en todos los eventos, tanto social o lo que vaya pasando, siempre voy registrando esta parte de mi trabajo. Entonces, cuando anunciaron el año pasado, es cuando surge esta idea de cómo resolverlo, pero justamente siempre hago a partir de estos nahuales. Lo único que hice es fusionarlo directamente, porque en realidad yo no uso boceto ni bosquejo. Wow. Todos los trabajos directamente, cuando empiezo a trazarlo, es como vayan a surgir y como quedan las piezas como tal cual yo lo quiero.
7: Inspiración y talento, maestro Char.
10: Totalmente,
7: Oye, Filuno, muchísimas gracias por visitarnos. Por favor, recuérdanos dónde podemos verlo y hasta cuándo.
10: En redes sociales.
7: También.
9: Pues los invito a que pasen a partir del 9 de junio en el Museo Vivo del Muralismo, que es de la Secretaría de Educación Pública. Ya estará abierto para que puedan apreciar este tipo de trabajo. Y también los invito a que me sigan en las redes sociales como @filogonionashin. Nashin se escribe Naxin. Y es en mazateco, que significa venadito.
7: Claro. Mira, qué bonito. Y que vivan los artesanos y las artesanas.
9: Que viva México y que sigamos disfrutando de esta cosmogonía y de todas las culturas que existen en México, que es lo que nos hace como la riqueza de México, más que nada.
7: Muchísimas gracias y muchísimas gracias a todos ustedes por estar con nosotros aquí en La Nacional. Por favor, no se vayan.
5: La capital se prepara para recibir a visitantes de todo el mundo con actividades que combinan deporte, cultura y entretenimiento. Entre las principales opciones destaca el Fan Fest FIFA 2026 en Campo Marte, donde habrá experiencias deportivas, gastronómicas y espectáculos musicales.
4: Es una oportunidad genial para poder vivir la pasión mundialista desde diferentes perspectivas. Vamos a ver y escuchar qué nos tienen preparado en esta ocasión Germán Gastelum y Orlando Basso.
11: Bienvenidos amigos y bienvenidas, ya estamos en pleno Mundial 2026, así que la pasión futbolera se vive al máximo en cada rincón de la capital.
4: Y el momento más esperado llega el jueves, el 11 de junio, con la inauguración del Mundial 2026, México frente a la selección de Sudáfrica en el legendario Estadio Ciudad de México.
11: ¡Qué nervios! Y para quienes quieran vivirlo en comunidad, el partido también se transmitirá gratis en la mega pantalla del Zócalo capitalino, convirtiendo el centro histórico en una gran tribuna.
4: Los días 9 y 10 de junio llega México Vibra 2026 al Auditorio Nacional con artistas como, chéquense nomás, Alejandro Fernández, Carla Morrison, Vandel Recodo, Tim Rich, el sonorense Karim León, acompañados por la Orquesta Sinfónica de Minería.
11: Y el 10 de junio la energía se multiplica con un concierto de rock alternativo en el Metropolitan, además de una presentación masiva al aire libre en el Monumento a la Revolución.
4: Suena bien, ¿eh? Ahí también va a haber fiesta, así que esos días la ciudad no solo vibra, literalmente suena como estadio lleno en cada escenario. Además, el 13 de junio a la 1 de la tarde, a las 13 horas, el Paseo de la Reforma será escenario del desfile La Pelota Vuelve a Casa, y el sábado, increíble, una celebración que recorre la historia y la pasión del fútbol.
11: Así que ya saben, una ciudad entera celebrando el deporte que une al mundo con arte, música y cultura en cada esquina.
4: No cualquier ciudad es la sede de la
11: Chilanguía. ¡Chilanguía!
4: ¿Y del Mundial?
11: ¡Sí, sí!
5: Hablar de Elena Poniatowska es describir a una de las figuras más influyentes de literatura y el periodismo mexicano. A lo largo de décadas ha documentado acontecimientos fundamentales de nuestra historia, dando voz a quienes pocas veces ocupaban los titulares.
4: Reconocida por muchos como la décima musa mexicana, su obra ha dejado una huella profundísima en generaciones de lectores. Hoy conoceremos parte de su legado, su compromiso con la memoria colectiva y la importancia de su trayectoria en la siguiente cápsula.
6: Elena Poniatowska es una periodista, escritora, cronista y activista mexicana de origen francés-polaco, destacada por su profundo compromiso con los que menos tienen y un agudo oído para escuchar las voces del pueblo. Nació el 19 de mayo de 1932 en París, Francia. Sus primeros años transcurrieron en el contexto de la Segunda Guerra Mundial. En 1942, debido a la invasión nazi a Francia, Elena y su familia se trasladaron a México como refugiadas. "Mi mamá me dio el mejor regalo, un país", declaró décadas después. Su formación formal fue breve. No pudo costear la universidad y optó por estudiar taquigrafía, una herramienta que más tarde definió su método de trabajo: la escucha atenta y la transcripción fiel de los testimonios de la gente. En 1953 se inició su actividad en el periodismo, oficio que la llevó a ser una de las mejores escritoras de género testimonial. En 1968 sucedió uno de los episodios más trágicos de la historia contemporánea de México, la masacre estudiantil del 2 de octubre. A partir de los testimonios de sobrevivientes, familiares y estudiantes presos en Lecumberri, Elena publicó en 1971 La noche de Tlatelolco, una obra que se convirtió en un referente generacional. Hasta la fecha, es uno de los libros más leídos en México sobre la represión contra los estudiantes. Tras los sismos de 1985, Elena documentó el surgimiento de una sociedad civil autoorganizada en su libro Nada, Nadie, las voces del temblor. Décadas más tarde, relató el movimiento de resistencia pacífica tras el fraude electoral de 2006 en Amanecer en el Zócalo. Elena Poniatowska también es narradora de las figuras femeninas más importantes del siglo XX mexicano, entre ellas Tina Modotti, Leonora Carrington y Las Siete Cabritas, Frida Kahlo, Nahui Olín, Pita Amor, Rosario Castellanos, María Izquierdo, Elena Garro y Nelly Campobello. Elena Poniatowska ha recibido numerosos galardones a lo largo de su carrera, en especial el Premio Cervantes, y es doctora honoris causa por múltiples universidades nacionales e internacionales. Sobre su experiencia como periodista y escritora, Elena ha dicho: "Le debo todo al periodismo, incluido mi amor a México, porque me obligó a conocerlo". Elena Poniatowska se ha sumado también en distintos momentos a la lucha por la justicia social y la defensa de la soberanía de México. En 2008 participó en el movimiento de las Adelitas, conformado por miles de mujeres que se movilizaron para impedir la privatización del petróleo. Por su intensa labor cultural, periodística y política, Elena Poniatowska se ha consolidado como una figura clave dentro de la historia de México y Latinoamérica. Y a sus 94 años, sigue escribiendo, cuestionando e impulsando que todas y todos contribuyamos a la defensa de la soberanía del país.
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13: Y ya iniciaron las audiciones para la segunda edición del concurso México Canta por la Paz y contra las Adicciones. Vamos a ver y escuchar lo que nos comentó Miguel Trujillo, presidente del Consejo Mexicano de la Música, a un servidor y a Orlando Abas.
14: La música siempre ha sido una herramienta muy poderosa para contar quiénes somos, y en México, nuestro país, además de acompañar nuestras fiestas y tradiciones, también ha servido para construir comunidad, transmitir emociones y abrir conversaciones importantísimas.
15: Y de todos esos temas y emociones nació un concurso binacional que se llama México Canta por la Paz y contra las Adicciones, que en este año llega a su segunda edición. Y para saber más, hoy nos acompaña Miguel Trujillo, que es el presidente del Consejo Mexicano de la Música.
16: Orlando, ¿qué tal? Al público, buenas noches. noches. Este año va enfocado solamente a la música tradicional mexicano, regional mexicana, y también hubo una reducción en edades. El año pasado fue de 18 a 34, este año es de 18 a 29 años. Esta fue una decisión con la Secretaría de Cultura. Son las edades en los programas para los jóvenes adultos.
17: Okay.
16: 18 a 29, entonces fue alineémonos a esas edades. Y el género, pues seguimos con el dedo en el renglón de hacer canciones que no hagan apología al crimen, al delito, que no lo glorifiquen.
17: Hay muchos cambios en México Canta. La vez anterior hubo 6 semifinales, en esta ocasión se reduce a 2, pero una es en Estados Unidos, la otra es en Sinaloa. Hay mucha descentralización, pero también quiere decir que hubo eco en todos lados.
16: Totalmente. Y fíjate que la primer semifinal va a ser el 23 de agosto en Los Ángeles, en el famosísimo Teatro Million Dollar, y después el 30 de agosto en el Esperanza Iris en Mazatlán, y la gran final va a ser el 13 de septiembre en el Auditorio Nacional. Cerramos en el Zócalo. ¿Qué? El 15 de septiembre.
17: ¿Cómo lo? ¿En serio?
16: Los ganadores se van a presentar en el gran evento del 15 de septiembre en el Zócalo, así que estamos muy muy felices. Le pedimos a todos los intérpretes o cantautores que por favor se inscriban en mexicocanta.gob.mx. tienen hasta el día 10, es miércoles 10 de junio, para registrarse, de los 18 a los 29 años, que canten música regional mexicana o tradicional mexicana.
17: Ahí van unas fechas a toda la audiencia para que se las aprendan. El anuncio del semifinalista de Estados Unidos sale el 24 de julio, para que estén ahí atentos si es que ustedes se inscriben. Y el anuncio de los semifinalistas de México sale el 31 de julio. Todos atentos, todas atentas, porque México Canta está de regreso.
16: ¿Qué tal, eh? Estamos muy felices y yo creo que esto, como va a seguir por muchos años más, pero es importantísimo que todas aquellas personas que tienen este talento, esta inquietud de cantar, de presentar su proyecto, que utilicen México Canta como un escaparate para poder llegar a las personas.
17: Es talentosísima nuestro país. Pero viste hace rato cantautores, autores, cantantes,
16: intérpretes, claro.
17: Y la música mexicana está evolucionando todo el tiempo.
16: Y es muy importante también mencionar, este es para solistas, para duetos o para grupos. O sea, que pueden participar en cualquier configuración.
17: Oye, Miguel, ¿tienen redes sociales?
16: Sí, igual estamos en todas las redes sociales como México Canta, y nos pueden buscar y ahí pueden estar pendiente de toda la información.
17: Pero claro, oye, es importante decir algo, ¿eh? Que lo crean, yo fui testigo de primera mano. De
18: acuerdo. Sí, tú estuviste ahí, al pie del cañón, sí, claro.
17: Realmente las historias son conmovedoras y cambia vidas. Ahí tiene a Sergio Maya girando, o sea, sí les dan seguimiento. Si ustedes quieren inscribirse, háganlo, tienen hasta el 10 de junio.
16: Sí, imagínense, o sea, tener todo este proceso, que queden entre los finalistas, que pasen a la final y coronar toda esta etapa presentándose en el Zócalo. Digo, aparte que van a pisar un escenario que es tan importante, sí, como el Auditorio Nacional. Claro. O sea, hay muchos artistas que tienen sus carreras y que no han podido tocar en el Auditorio Nacional, ¿no? Y que estos 3 ganadores, 7 semifinalistas, se puedan presentar en el Auditorio Nacional. Es algo muy, muy bonito.
17: Miguel, seguiremos informando a lo largo de este proceso de México.
16: Pues muchísimas gracias y no dejen de inscribirse, por favor. Las inscripciones cierran el 10 de junio.
17: 10 de junio. Muy bien. Y ya lo saben, por favor, no se vayan. Esto es La Hora Nacional. Quédense con nosotros.
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5: Hemos llegado al final de esta primera media hora en La Hora Nacional, pero todavía tenemos mucho por compartir.
17: Y nos vamos con una frase de la escritora Rosario Castellanos que dice: la cultura no es un adorno, es una necesidad, porque entender nuestra historia, escuchar nuestras lenguas y abrir espacios a nuevas voces también es construir comunidad.
5: No se vayan, que ya volvemos, pero antes les mandamos saludos a Gemesa Electrificaciones en Toluca, Estado de México, José Luis Hernández Álvarez, Rafael Vázquez Castro, Francisco Segura, Raúl Robles en Fresnillo, Zacatecas.
17: También a Cecilio Godínez en Dolores Hidalgo, Guanajuato, Gabriel Dávila allá en Torreón, Coahuila,
13: a Verónica Muñoz Centeno, Paloma Espinosa y Cris de Pachuca Hidalgo.
5: Gracias por escribirnos, escucharnos y por ser parte de esta comunidad que construimos entre todas y todos. Recuerden que también estamos en YouTube, Facebook, Instagram, TikTok, X y Spotify.
13: Y también nos pueden contactar en el siguiente número, apúntenle, 55 34 83 42 39, o enviarnos un correo a lahoranacional@segov.gov.mx. Les deseamos a todos una gran noche y una excelente semana. 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

0: regreso en esta segunda parte de la Hora Nacional. Muchísimas gracias por continuar con nosotros.
1: Hablaremos del Día Mundial contra el Trabajo Infantil, una fecha que nos recuerda la importancia de garantizar infancias libres, seguras y felices.
0: Los niños Miranda Juárez y Damián Rodríguez nos presentarán a otra infante para enseñarnos un saludo en su lengua materna en nuestra queridísima sección La Hora Naime o La Hora del Corazón.
1: También tenemos un tema importantísimo: ¿cómo prevenir el cáncer de próstata?
2: Sí.
1: En la música nos acompaña el cantante regiomontano Castro.
0: Y les hablaremos de la obra de teatro La Alacena, un emotivo monólogo que retrata la vida y obra de la pintora jalisciense María Izquierdo, revelando su historia en voz de la propia artista sobre el escenario.
1: Y tenemos una entrevista con el gran actor César Bono. Comenzamos con esta siguiente media hora.
3: Hola, ¿cómo están? Yo soy Castro, esto es Pestaña y estamos en la Hora Nacional.

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1: Es una fecha que nos invita a reflexionar sobre la importancia de proteger las infancias y garantizar condiciones dignas para que niñas y niños puedan crecer, jugar, aprender y desarrollarse plenamente. Escuchemos esta cápsula preparada por la Secretaría del Trabajo y Previsión Social.
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1: Y en la hora online seguimos aprendiendo de esa diversidad gracias a las voces de niñas y niños que comparten palabras, saludos y expresiones en sus lenguas originarias. Vamos a escuchar a nuestro compañero Orlando Abad y a los niños Miranda Juárez y Damián Rodríguez.
3: Es la hora Naime, tiempo de aprender del futuro de México y por supuesto nos encontramos con Damián y con Miranda. ¿Cómo estás, Miranda?
4: Bien, Mayepe.
3: Mayepe, Miranda, qué bueno que nos acompañas esta noche.
4: Sí, claro.
3: ¿Y cómo estás, Damián?
5: Bien, en Ajmera.
3: En Ajmera. Oye, Damián, felicidades, fue tu cumpleaños apenas.
5: Sí.
3: ¿Cuántos cumpliste?
5: 11.
3: 11 años. ¿Y qué hiciste?
5: Fue a comer alitas, obviamente.
3: Todo rico. Oye, también fue el tuyo apenas, me contabas. Sí. ¿Y tú qué comiste ese día?
4: Yo comí hamburguesas.
3: ¿Muy rico?
4: Sí.
3: Pues aprovechar también para mandarle una felicitación a todos los niños y niñas que cumplen años esta semana. ¿Cómo ven?
4: Pues sí.
3: Pues sí. Y además hoy vamos a aprender algo nuevo con Damián, ¿cierto?
5: Sí.
3: ¿De qué nos vas a platicar hoy, Damián?
5: Pues de la lengua mazahua.
3: ¿Qué hay que saber?
5: La lengua mazahua es una lengua que se habla en principalmente en el Estado de México y parte de Michoacán. Esta lengua cuenta con dos variantes, la del occidente y la del oriente. Esta lengua cuenta con más de 130,000 habitantes y hablantes también. Esta lengua pertenece a la familia del otomangue y esta lengua está en peligro de desaparición.
3: Vaya, eso sí que es triste, como siempre nos lo cuentas bien. ¿Cuánta información te grabaste? Muy bien. Será un buen momento para enviar a la cápsula, ¿no?
5: Sí.
3: Te toca.
5: No, pues, como decimos todas las horas, Naime, a la cápsula.
3: Y seguimos en la hora nacional.
4: Adiós.
6: Hola, mi nombre es Lupita Sánchez Camilla. Soy del barrio Santa Juanita, el depósito de San José de Rincón, Estado de México. Bienvenidos a la hora Naime, tiempo del corazón. Hoy vamos a aprender los saludos en la lengua ñar. Acompáñenme. Chimi, chimi. Otra vez, chimi. Recuerden todas las mamás y papás enseñarles a los niños y a las niñas lengua materna. Muchas gracias por todos los saludos y bendiciones a mí. Muchas gracias. Los quiero. Muchos corazones.
0: En nuestro país, el cáncer de próstata es uno de los más comunes. Cada año se diagnostican más de 25,000 nuevos casos y lamentablemente alrededor de 7,000 ocasiones terminan en un fallecimiento. Por eso es importantísimo prevenirlo. Vamos a ver y escuchar la entrevista que hicieron María Luisa y Orlando.
7: El cáncer de próstata es una de las enfermedades que más aquejan a los hombres.
1: Para ayudarnos a entender mejor este tema, nos acompaña la doctora Ana Scabuzzo, uróloga del Departamento de Urología Oncológica del Instituto Nacional de Cancerología. Muchas gracias, doctora, por estar aquí el día de hoy con nosotros.
8: Buenas noches a todos. Muchas gracias por la invitación a nombre del Instituto Nacional de Cancerología por sensibilizar acerca del cáncer de próstata.
1: Doctora, para comenzar, ¿qué es exactamente el cáncer de próstata y qué tan frecuente es actualmente en México?
8: El tumor de la próstata es la neoplasia más frecuente en el género masculino. Es una neoplasia que justo del órgano que es típico del hombre, el órgano que está abajo de la vejiga, un órgano que es el aparato genital reproductor, que puede enfermarse no solo de patología maligna como cáncer de la próstata, sino también por crecimiento, se puede enfermar por engrandarse. Es el tumor más frecuente actualmente en América Latina, en los hombres, también en México, y de los números que tenemos según GlobalCAN, que es nuestros datos oficiales de epidemiológico de cáncer, en el 2023 se diagnosticaron alrededor de 25.000 nuevos casos de cáncer de próstata, de los cuales alrededor de 7.000 han fallecido.
7: Son números grandes y son números que van preocupando. Estaría bueno saber a partir de qué edad debemos poner atención a ese órgano y a esos chequeos.
8: Hay que hacer un chequeo personalizado. O sea, es importante hoy en día, sobre todo por los hombres que han tenido familiares con cáncer, y si han tenido más de uno o dos familiares con cáncer de próstata, que empiecen ya a los 40, 45 años a medirse su antígeno prostático. ¿Qué es el antígeno prostático? No es un marcador específico del tumor de la próstata, sino es una proteína que puede elevarse en el tumor de la próstata. Y después de esta sencilla práctica de medición del antígeno prostático, acudir con el especialista, con el urólogo o la uróloga, para revisión completa. O sea, sugerimos en los 40, 45 cuando hay familiaridad. Si no hay familiaridad, a los 50 años ya por lo menos empezar a hacer su chequeo anual.
1: Doctora, ¿qué otros factores de riesgo existen que puedan aumentar la posibilidad de padecer un cáncer de próstata?
8: El primero es la edad, es un tumor que aumenta de frecuencia con la edad, es decir, es más frecuente en los hombres adultos mayores, porque por eso decimos mayor de 50 años, y la familiaridad, sin olvidar la etnia, o sea, los hombres que son de descendencia africana tienen más riesgo de padecer de cáncer de próstata, pueden presentar cáncer de próstata ya en edad temprana.
7: ¿Qué avances hay en cuanto a tratamiento? Porque es importante checarnos y que si es a tiempo, se trate a tiempo, porque hay gente que igual por el temor o por desconocimiento como que lo va dejando pasar.
8: Exacto, Orlando, dijiste una cosa muy importante. En los últimos 20 años ha habido muchos cambios en los tratamientos. Hemos tenido nuevas armas para luchar contra este cáncer. De hecho, la mortalidad ha sido disminuyendo en los últimos años. Porque si detectado a tiempo, si se hace un diagnóstico precoz de esa enfermedad, se puede ofrecer un tratamiento con intención curativa. Es decir, el paciente puede ser sometido o a tratamiento quirúrgico o a tratamiento localizado como radioterapia. Y también en las fases más avanzadas, en las cuales el tumor se ha salido del órgano, se ha dado sus metástasis, tenemos hoy en día muchas armas para poderlo combatir.
7: Cualquier cosa lo podemos checar en la página del instituto, ¿verdad?
8: Exacto. En la página del instituto hay una sesión dedicada a Opus, que es el programa que tenemos en el instituto, que se dedica a hacer el diagnóstico precoz de cáncer de próstata y a tratar de forma multidisciplinaria el tumor de la próstata.
7: Perfecto, pues ya lo sabemos.
1: Continuamos con la Hora Nacional.
9: Hoy abrimos el telón para hablar de La Alacena, una obra que invita a mirar hacia adentro, a los recuerdos, a lo que guardamos. Es un monólogo sobre la pintora mexicana María Izquierdo.
0: Está escrito y dirigido por Tania Huntington y protagonizado por Adriana Moles. Y para conocer más de esta propuesta escénica, nos acompañan aquí en La Hora Nacional.
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0: Hoy vamos a hablar de La Alacena, una obra que nos hace mirar hacia adentro. Es un monólogo sobre la pintora mexicana María Izquierdo.
1: Sí, que está escrito y dirigido por Tania Huntington y protagonizado por Adriana Moles. Tania nos acompaña en La Hora Nacional. ¿Cómo estás? Bienvenida.
11: Ah, pues encantada de estar aquí. Mil gracias por recibirme en La Hora Nacional.
0: Es un gusto que estés aquí con nosotros. Cuéntanos un poco de La Alacena, ¿no?
11: Bueno, en realidad es una obra unipersonal que busca un poco revelar la gran figura que era María Izquierdo, porque yo siento que mientras mucha gente conoce muchísimo acerca de ciertas pintoras, María Izquierdo es una figura muy sorprendente y muy importante. Entonces pensé, pues ya era hora de darle también su hora sobre las tablas.
0: Si no mal recuerdo, María Izquierdo fue la primera pintora que expuso fuera de México, ¿no?
11: Así
0: y a gran escala, además. Uh-huh. Eso es un gran logro, y más si estamos hablando de algo que sucedió a finales de los años 20, principio de los años 30.
11: Totalmente. La primera mujer en exhibir su obra en una exhibición individual en los Estados Unidos. Unidos, ¿no? Allá en Nueva York.
12: ¿En qué parte de la vida de María Izquierdo se cuenta esta historia? Porque pues hay gente que prefiere en ya años posteriores hacer un recuento de la vida, o quizá una María Izquierdo más joven. Cuéntanos qué María Izquierdo es la que nos habla en la alacena.
11: El concepto que manejamos es que aparece María en el limbo para contar su vida entera al público. Así que empezamos literal en la infancia y vamos como uniendo episodios y están ligados a objetos de utilería. Y además, estos objetos que fueron diseñados por una joven artista excepcional, Yurama se llama, se parecen a los motivos pictóricos de María Izquierdo, ¿no? Entonces, como si sacara de una alacena pintada por ella objetos relevantes que nos remiten a estos como momentos biográficos.
12: No, padrísimo.
0: No, y además tú diriges y la dramaturgia también es tuya, ¿no?
11: Así es.
0: ¿Por qué hacer esto acerca de María Izquierdo?
11: La idea surgió de parte de una invitación de una joven titiritera que se llama Marisol Courvier, que estaba ahí en la Escuela de Teatro en Jalapa y se sacó jóvenes creadores para hacer algo sobre María Izquierdo. Me pidió el guión. Lo hice con muchísimo gusto, pero a la hora de ver el resultado pensé, estuvo espectacular, pero no puedo dejar de pensar que esto funcionaría muy bien con una actriz para lo que viene siendo la empatía con el público, la relación directa y todo eso. Entonces decidí volver a montarla ya como obra unipersonal o monólogo.
12: ¿Cómo hiciste para saber qué entraba, qué no entraba, qué era lo que sí o sí se tenía que contar?
11: ¿Cómo que se cobró? Es una relevancia interna porque además partimos como del ámbito del circo, porque María Izquierdo, si conocen su obra pictórica, amaba el circo. Es un tema que viene de una manera recurrente, entonces pensé, pues dentro de esa arena o rueda cabe todo, ¿verdad? Y elegí además que fuera una obra que tuviera muchísimo sentido de humor.
12: Claro.
11: Y así como mantener al público y llevarlos pues desde la risa hasta el llanto y todo lo que viene de por medio. Claro, para eso se necesita una actriz formidable y afortunadamente Adriana Moles es esa actriz.
0: ¿Por qué dirías tú que la gente tiene que ir a ver esta obra acerca de María Izquierdo?
11: Pues yo siento que la gente que la ha visto hasta el momento, que incluye pues un público muy variado y que incluye a la nieta de María Izquierdo, por cierto, que la vino a ver, ella estaba fascinada, ¿no? Porque dijo que sí, le parecía que esta actitud tan jalisciense, tan resiliente.
0: Es que esa es otra cosa también.
11: De que María Izquierdo sufrió tantas cosas, pero nunca se quedó para abajo, nunca se dejó tirada, sino que siempre seguía por delante, como que ese es el mensaje que queremos mandar.
0: Muy claro. Bien.
12: ¿Y dónde podemos ir a ver este mensaje? ¿En qué teatro, qué días y hasta cuándo están?
11: Estamos en la Sala Novo todos los sábados, de este sábado hasta mediados de junio, hasta el 13 de junio.
0: ¿Hay en Coyoacán?
11: En Coyoacán, sí, bien, mira. En la del Carmen, digamos. Ahí.
0: Ajá, sí, sí, sí.
11: Y a las 6 de la tarde. Y como ya sabrán, la Sala Novo también ofrece todo tipo de opciones de descuentos para estudiantes, gente de la tercera edad, etcétera. Así que pues esperamos que se animen a venir a ver a María Izquierdo en todo su esplendor.
12: Pues qué ganas de ir a verla. Muchísimas gracias por acompañarnos.
11: Están invitados, ¿no? Y muchas gracias por recibirme.
0: Al contrario, Tania, muchísimas gracias por visitarnos todos nosotros. Un gustazo y un gustazo que sigan con nosotros. Por favor, no se vayan.
1: Y tenemos una entrevista con el gran actor César Bono.
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0: Bueno, pues hoy tenemos el honor de recibir a un verdadero pilar de la actuación en México, nuestro país, un hombre que ha marcado generaciones con su talento, con su carisma y con su trayectoria, el primero actor, César Bono, y nos da muchísimo gusto tenerlo con nosotros para platicar de uno de los montajes favoritos del público.
12: Sí, que es Defendiendo el Cavernícola, ¿no? Una obra que a lo largo de los años se ha convertido ya en un clásico del humor. César, muchas gracias por estar aquí, qué honor que nos acompañes en la obra nacional.
13: El honor es para mí. Y ya he estado en estos años de actor otras veces en la Hora Nacional y de verdad que es un honor para la gente cuando te invitan a un programa, porque no cualquiera.
0: Y además que vengas

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1: Escena, no vuelvo a salir. No. ¿Para qué quiero, Capelino?
2: Y te vas a tu casa.
1: Sí, sí. Nomás me quito una camiseta que uso de Animal Print. Me la quito y ya estoy para irme a la casa.
2: Oye, César, ¿qué crees que tiene el cavernícola que ha logrado estar tanto tiempo vigente?
1: Mira, el autor, que es un neoyorquino, el cuate este se llama Rob Becker y es un cuate como de 2 metros y con cuerpo como de fútbol americano. Él ya llevaba 12 años y medio en Broadway. Nos decían, bueno, si el gabacho lleva 12 años y medio en Broadway, ¿ustedes cuáles son sus expectativas? Y los tres al unísono decíamos, durar la mitad. Que después de la entrevista, entre nosotros tres decíamos, ¿a poco crees que 6 años? Y ninguno creía, ninguno. O sea, nomás dos icones. Ojalá la mitad, nombre de una obra en México, 6 años, jamás. Héctor Bonilla, que todos lo recordarán.
3: Sí, claro, gran director, sí.
1: Y gran director, le decían, ve a ver la obra en Nueva York, porque este cuate, el Rob Becker, está grueso, lleva 12 años y medio. Y decía, no, no voy. Y decía, ¿por qué no vas? Y decía, porque yo la voy a hacer mejor.
2: Ah, ¿qué tal?
1: ¿Y qué creen? Fui yo a Nueva York. Le decían que ahí estaba el cavernícola mexicano. Y entrando, me dice, oye, ¿qué director tan bueno tienes? Y digo, ¿por qué? Y dice, porque hizo algo que a mí no se me ocurrió, que es lo siguiente. Él, para que tú estrenaras su obra, te exige que pongas un video donde él sale con su esposa. Tú nada más quitas a la esposa de él y pones a la tuya. Todo eso, dijo Héctor Bonilla, en lugar de imaginarlo, voy a poner a su esposa en videos. Entonces, aparte del video que te exige Rob Becker, dejo a mi esposa muchas veces que me insulta y cosas increíbles dentro de la obra. Y lo vio él y dijo, ¿cómo no se me ocurrió?
2: Claro.
1: Le hablé a Héctor. Ajá. Y le dije, qué chingón, ay, perdón.
3: Qué chido.
1: Qué chido eres, porque sí le hiciste mejor.
3: En esta obra que lleva ya más de 20 años, pues obviamente ha habido cambios. ¿Cómo los logran ya sin la presencia de Héctor? ¿Tú tienes algo que ver ahí? ¿Los guiones, la situación mundial en México?
1: Cuando un libreto es bueno, ni le quites ni le pongas. Mentira de que los actores se nos ocurren cosas muy buenas. No. Los que son muy buenos son los escritores, no los actores. Defendiendo al cavernícola funcionó muy bien, gracias a Rob Becker y gracias a Héctor Bonilla, que la dirigió muy bien, pero no a César Bono.
3: No, maestro.
1: No, te lo juro, mira, los actores somos pesados en el sentido de somos inmortales. Inmortales, no más los personajes. Cuando César Bono esté muerto y alguien ponga Defendiendo al cavernícola, la obra va a seguir vigente y yo ya voy a estar en otro lado. Brinco diario.
3: Ay, maestro, pues mire, aquí en nuestros corazones va a vivir por siempre, 100%. Y los de muchos mexicanos. Muchas gracias, César Bono.
1: Gracias a ustedes.
3: Y gracias a ustedes, no se vayan.
1: Que estén bien. Gracias.
2: En Monterrey sigue creciendo una nueva generación de artistas que están mezclando géneros y sonidos para crear nuevas propuestas en la música mexicana. Hoy vamos a platicar con un cantante y compositor que poco a poco ha ido armando su proyecto musical.
3: Él es Víctor Hugo Castro Estrada, mejor conocido como Castro, con Z, eso es muy importante. Artista regio montano que está presentando nueva música y arrancando una etapa muy importante en su carrera. Castro, bienvenido a la Hora Nacional.
4: Muchas gracias, pues muy contento, gracias por recibirme aquí y pues emocionado porque traemos nueva música, una nueva etapa independiente y pues emocionado por este nuevo camino.
2: Sí, es que además es padre cuando músicos que han tenido un camino largo para llegar a donde están contentos y tranquilos en el lugar al que llegaron, ¿no? Entonces, queremos pedirte un poquito que nos platiques cómo empezaste y cómo llegaste hasta acá.
4: Pues mira, yo empecé, o sea, en la música desde la casa, o sea, en mi familia todos son músicos o cantan o algo hacen relacionado a la música. Entonces siento que caminar, aprender a comer, a hablar, fue lo mismo que aprender a hacer música. Y pues bueno, todo eso ya cuando estaba en la secundaria empecé a escribir porque me enamoré. Y
3: ¿de la música o de alguien? ¿Y escribiste canciones?
4: De alguien y de la nada salió como que se me ocurría hacer canciones.
3: Ajá.
4: Y luego mi papá ahí me empezó a... Mi papá era el mayor de sus hermanos y a él le tocó la generación que no lo dejaron ser músico y como que no, eso no, y así.

0: Luego su hermano menor, sí, también quiso hacer lo mismo. No lo dejaron, pero él sí no le importó, se dedica a la música. Y es Charlie, que es lo que está.
1: Es tu tío Charlie de Jumbo.
0: De Jumbo,
1: bajista,
0: sí.
1: Bajista de Jumbo, sí, ajá.
0: Y pues ya el hecho de Charlie, pues como que en la, o sea, en la historia de la familia, como que abrió la puerta de que sí podíamos hacer música, ¿no? Entonces ya yo en la secundaria, yo escribía, mis amigos se sabían mis rolas, en los recreos me cantaban las rolas, así, pero no había ninguna intención de hacer música como tal, como afuera, nomás era de cotorreo, en la carne asada o así, y mis amigos fueron...
1: ¡Qué planazo, ¿no?
0: Claro, claro, ¿no? Y mis amigos me decían de que, oye, ¿por qué no estás haciendo de qué música? ¿Por qué no lo sacas? Y ya fue hasta como la prepa que decidí sacar mis primeras canciones, me vengo para acá a la Ciudad de México, y empieza como este camino más como profesional desde esta parte, o sea, me tocó colaborar con artistas que yo creo que en la independencia no sé qué tan rápido los hubiera conocido, pero en el primer disco tuve ahí colaboración con Leonel García, que mira, pues para mí era como que...
1: ¿De Sin Bandera?
0: De Sin Bandera, sí, con Leonel, con Bruces, otro artista de mi generación.
1: Buenísima, sí.
0: Con genial. Marisa Moore también. Ah. Y pues bueno, esas fueron mis primeras tres colaboraciones de ese álbum que, no sé, a mí me... pues me hacían muy contento, ¿no? Yo creo que más que si la canción tenía éxito o no, yo el simple hecho de sentarme en una sala a escribir con esos autores, pues era bien chido. Y yo creo que la primera vez que salí de Monterrey para acá a la ciudad, mi depa estaba vacío, no tenía ni un mueble, pues fue cuando hice la collab con Leonel.
1: Pero mira, mucho bla, bla, bla y poca música.
2: Solo dinos antes de que nos interpretes una canción, ¿cómo se llama el disco?
0: El disco se llama Matea.
2: Buenísimo. ¿Está en plataformas?
0: Ya está en plataformas. Sí, Matea son las 5 emociones que tenemos: miedo, amor, tristeza, enojo y alegría.
1: Ah, wow.
2: Padrísimo.
1: ¿Tus redes sociales cuáles son?
0: Castro con Z en todas las.
1: Perfecto. Pues ahí está Castro. Muchísimas gracias por visitarnos aquí en La Hora Nacional.
0: Muchas gracias.
1: Gracias a ustedes y no se vayan, que viene lo bueno.
0: Ay, muchas gracias.

0: Y como decía Bill Shankly, ex entrenador escocés del Liverpool FC, algunos creen que el fútbol es cuestión de vida o muerte. Yo les aseguro que es mucho más serio que eso. Una frase que con ironía y pasión refleja la intensidad con la que este deporte se vive en todo el mundo.
1: Y es que en esa intensidad se entiende que el fútbol no solo se juega por un equipo o por un país, sino por la emoción, la esperanza y los sueños de millones de personas que lo sienten como propio.
0: Y así, con esta reflexión nos despedimos. Muchísimas gracias por acompañarnos en esta noche en la Hora Nacional. Sigan disfrutando de esta pasión del fútbol y de la semana futbolera. Hasta la próxima.
1: Nos vemos y escuchamos el próximo domingo. Buenas noches.
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0: Son las 11.
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2: Hoy,
0: Revista del Consumidor. Radio. ¿Sabías que un mal uso de tu rastrillo desechable no solo acorta su vida útil, sino que también favorece la aparición de bacterias? Cuidar tu piel empieza desde saber elegir el producto correcto en el supermercado.
3: Además, si viajas a alguna de las sedes de la Copa Mundial 2026, te compartimos las mejores opciones para mantenerte conectado. De esto y más platicamos hoy. Quédate en Revista del Consumidor Radio.
4: Revista del Consumidor.
0: Los rastrillos desechables son herramientas de afeitado que tienen como objetivo ofrecer una opción práctica, higiénica y económica para el cuidado personal. Este tipo de productos son de uso limitado, ya que dependiendo de su calidad, pueden durar de 5 a 10 afeitadas.
3: Su bajo costo los vuelve ideales para viajes o uso ocasional. Además, su distribución es amplia, pues se encuentran en supermercados, farmacias o tiendas de conveniencia. Están fabricados principalmente de plástico, lo que puede facilitar su manejo. Cuentan con un mango, un cabezal con navajas preinstaladas de acero inoxidable y una banda lubricante.
0: En el mercado podemos encontrar modelos para mujer y para hombre, y aunque la tecnología es similar, cada tipo de rastrillo se segmenta por género para adaptar su forma y banda lubricante a diferentes zonas del cuerpo. Esta segmentación responde a las necesidades prácticas y estrategias de marketing, que suelen reflejarse en los precios, ya que los productos de mujer son más caros que los de hombre.
3: Para ayudarte a elegir mejor, el Laboratorio Nacional de Protección al Consumidor puso a prueba la resistencia y desempeño de 26 modelos distintos, 13 modelos para mujer y 13 para hombre. Se realizaron distintas pruebas para comprobar que los empaques incluyeran la información comercial en español de acuerdo con las normas oficiales mexicanas. También se revisó a detalle el estado de las navajas, analizando el estado original del filo y que estuvieran libres de oxidación o cualquier daño.
0: También se determinó la carga máxima de los mangos antes de romperse. En este caso se convocó a un panel de personas consumidoras que calificaron aspectos como la efectividad en el afeitado, la experiencia de uso y el cuidado y protección que brindan a la piel.
3: En el caso de los rastrillos para mujer, los resultados fueron los siguientes. Todos los modelos analizados presentaron su información comercial correctamente. El modelo de la marca Chedraui presentó imperfecciones en las hojas, navajas. Tres modelos de Gillette, dos de Equate, Chic, Envisage y Big obtuvieron la excelencia en la prueba de cuidado y protección de la piel. Los productos que calificaron con excelencia al promediar todas las pruebas fueron Big, Envisage, Chic y tres modelos de la marca Gillette. Recuerda que la calidad puede ser la misma, pero el precio no. Por ejemplo, el paquete de Chic cuesta 161 pesos y trae 4 piezas. Estarías pagando 40 pesos por rastrillo. Por su parte, el paquete Gillette Venus Extra Suave cuesta 154 pesos, pero al traer menos piezas, cada rastrillo te cuesta 77 pesos, casi el doble. Por eso es importante que compares los precios y desempeño de cada producto.
0: Ahora, en el caso de los rastrillos para hombre, se encontró que todos los modelos presentaron correctamente su información comercial. Tres modelos presentan imperfecciones en las navajas, Chedraui y dos de la marca Daycare. Cuatro modelos calificaron con excelencia en la prueba de cuidado y protección en la piel, tres de la marca Gillette y uno de la marca Envisage. Es importante evaluar el desempeño y el costo por unidad antes de elegir. Por ejemplo, en el paquete Envisage, calificado con excelencia, cuesta 40 pesos y contiene 2 piezas. Estarías pagando 20 pesos por rastrillo. Por su parte, el paquete Big de 4 piezas cuesta 107 pesos, lo que eleva el costo a 27 pesos por cada pieza.
3: Usa tu presupuesto de manera inteligente. Presta atención a las recomendaciones de compra y uso. Compra tus rastrillos en comercios establecidos y revisa que el empaque esté en buenas condiciones. Guarda tu comprobante en caso de que necesites realizar algún cambio por defectos de fábrica. No compartas el rastrillo con otras personas, aunque sean de tu propia familia. Cámbialo cuando notes que necesitas hacer más presión para rastrear rasurar adecuadamente.
0: Usa gel o crema para afeitar. De esta forma tu piel sufrirá menos. Usa crema sin fragancia o aloe vera para cuidar tu piel después de afeitarte. Déjalo secar después de utilizarlo. La humedad puede dañar las navajas. Guárdalo en un lugar limpio y sin humedad después de usarlo.
3: Tu elección va más allá de la marca. Se trata de calidad, precio y sobre todo responsabilidad. Al terminar la vida útil de tu rastrillo, no olvides desecharlo de forma segura. Envuélvelo en material resistente o colócalo dentro de un envase vacío para evitar que las hojas queden expuestas. No olvides que la información es tu mejor aliada para consumir de manera responsable.
4: Revista del consumidor.
0: Boletos digitales, mapas, transportes, pagos y hospedaje dependen del acceso a datos móviles. Pero, ¿sabes cómo mantener la conexión al cambiar de ciudad o país sin agotar el saldo, pagar cargos inesperados o perder tu número? Para controlar el uso de tus datos móviles y evitar gastos excesivos en tu celular, tienes que saber qué es lo que estás usando.
3: Si cruzas la frontera y quieres seguir conectado, el servicio de roaming permite que tu número funcione fuera de México, ya que al momento de pisar suelo extranjero, tu celular se conecta a la red de otro operador para que no dejes de postear ni de llamar.
0: Es importante que tomes en cuenta que las tarifas internacionales suelen ser más elevadas, dependiendo de tu plan, operador y país que visites. El cobro puede ser por cada minuto, mensaje o megabyte que uses.
3: Si el roaming no es para ti, sigue estas recomendaciones. Primero, revisa si tu plan ya lo incluye. Y si no es así, desactiva la opción en tu configuración, porque al cruzar la frontera, el equipo podría conectarse automáticamente y generar cargos imprevistos.
0: También verifica cuál es tu línea predeterminada para llamadas y datos. Así evitarás activaciones por error y costos adicionales. Viaja con información y evita sorpresas con la cuenta.
3: Ahora hablemos de las eSIM, un chip digital que se descarga mediante un código QR o una aplicación.
0: Este puede incluir llamadas y mensajes o solo datos. Su ventaja es que te permite conservar el número habitual, ya que los dispositivos pueden manejar dos líneas simultáneamente, la física y la digital.
3: Para viajes internacionales, muchas personas optan por una eSIM regional que les brinda datos móviles y simultáneamente mantiene la línea original exclusivamente para llamadas importantes o emergencias.
0: Presta atención, sigue estos tres pasos clave. Primero, verifica qué incluye exactamente el servicio. Segundo, revisa a detalle los términos y condiciones. Y tercero, confirma quién es el proveedor y bajo qué esquema opera.
3: Toma en cuenta que no todas las eSIM cumplen con los mismos requisitos regulatorios que los operadores tradicionales. Por eso, antes de pagar, lo mejor es informarte bien.
0: Por ello, te traemos una guía rápida para que sepas si debes usar roaming o una eSIM. En caso de que uses roaming antes del viaje, verifica si tu plan incluye Estados Unidos y Canadá. Confirma si se activa de manera automática y revisa muy bien los límites de uso y las tarifas adicionales. Ya cuando estés en tu destino, activa el roaming solo si lo necesitas. Monitorea constantemente tu consumo desde la app de tu operador. Y cuando por fin regreses a casa, desactiva el roaming si ya no lo vas a usar. Y revisa cuidadosamente tu factura.
3: En cambio, si eliges la opción de la eSIM, toma en cuenta lo siguiente. Antes de empacar tus maletas, verifica la compatibilidad y confirma que tu equipo esté desbloqueado. Compara planes regionales para Estados Unidos, México y Canadá. Descarga y activa la eSIM antes de salir de viaje. Durante tu estancia, configura la eSIM como tu línea principal de datos. Desactiva el roaming en tu línea principal y monitorea el consumo de datos en el plan que contrataste. Y al volver a tu hogar, elimina la eSIM temporal si solo era para el viaje y verifica que tu línea principal vuelva a ser la predeterminada.
0: Una estrategia que puede funcionarte es mantener tu línea física activa para cualquier emergencia y utilizar una eSIM regional para el consumo intensivo de datos.
3: Recuerda que la conectividad la vas a necesitar para todo, desde mostrar tu boleto digital hasta encontrar a tus acompañantes. Lo mejor es conocer todas las variantes, porque solo tú puedes decidir qué opción se adapta más a tus necesidades.
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1: Ciento dos uno.
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1: 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Son las 6 en punto.
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0: de comenzar esta mañana que escuchando al rey del pop, Michael Jackson, con Beat It, dedicada para estos pequeñines que ya se van a la escuela. Niños madrugadores, y saludos para Matías. Gracias por pedir su despertador aquí en Radio Disney 101. Bienvenidos, bienvenidas, ¿cómo están? Soy Tania, listísima para acompañarlos desde este momento y hasta las 11 de la mañana con muy buena música, noticias importantes y bueno, también muy agradecida por estar con ustedes en este arranque de semana. Buenos días,
1: DJ Bebo.
0: Vamos con música de los 21 Pilots. Esto es Right. Comenzamos. 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

Esto es con Vivi Rexa, se llama New Religion en el despertador de Radio Disney. 11 grados, mañana nubladita. Son las 6:14 y tenemos la frase para este lunes. Y es, a veces una mala racha puede ser el inicio de algo mejor, así que ánimo. Saludamos a las escuderías RD, Uber, Didi, vamos a pasar lista, transporte público, que no le cambien porque más adelante se viene un pase de lista muy, muy dinámico. Y también les informamos que hoy no circulan los autos con terminación de placas 5 y 6, engomado color amarillo, que no se te pase. 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

0: Jonas con Little Things a las 6:20. ¿Cómo estás? Mi nombre es Tania. Muy feliz, muy contenta, muy apasionada de acompañarte aquí en este arranque de semana, lunes 8 de junio. Felicidades a los cumpleañeros. Oigan, tenemos un pase de lista. Pues ya, qué emoción. Estamos en la cuenta regresiva para esta gran fiesta del fútbol, que comienza el jueves, la gran inauguración en el Estadio Banorte. Shakira ya se encuentra en nuestro país, también se va a presentar Belinda, Los Ángeles Azules, Danny Ocean, Maná. No, hombre, va a ser una gran fiesta. La fiebre del fútbol ya comienza en unos días y es por eso que tenemos una dinámica en este momento. Vamos a hacer un pase de lista, pues muy de fútbol, y la dinámica es que te vas a presentar y nos vas a decir cuál es el nombre de tu jugador favorito. Un jugador que esté convocado para esta gran fiesta, que puede ser, claro, de México, puede ser de Argentina, de Brasil, de Colombia, de Uruguay, también, ¿por qué no?, de Portugal, de Alemania, de Noruega, de Italia. Ah, no, Italia no está convocado, ¿verdad? Pero bueno, dinos, preséntate con el nombre de tu jugador favorito que va a estar presente en esta gran fiesta del fútbol. Te esperamos. 722-454-1001. ¿Puedo participar, DJ Bebo?
1: DJ Bebo.
0: ¿Te puedo decir quién es mi jugador favorito? Bueno, ahí va, ahí va. Mi pase de lista es: hola, soy Cristiano Ronaldo. ¡Siu! ¡Claro! Entonces te esperamos. ¿A quién tenemos por acá?
2: ¿Me pueden complacer con la canción The Fate of Ophelia de Taylor Swift, por favor? Aquí desde San Juan, trabajando.
0: Con mucho cariño para ti, que te sea leve esta jornada laboral. Taylor Swift.

0: minutos, dinámica en este momento. Un pase de lista, ¿cómo te llamas? ¿A qué escuela vas? Y también, pues, puedes decirnos cuál es tu jugador favorito en esta fiesta del fútbol. El jugador favorito del bueno.
1: DJ Bebo.
0: Es Erling Haaland. Ándale, DJ Bebo. Muy noruego de tu parte. Muchísimas gracias. Y también recuerden que ya pueden agendar despertadores desde este momento para el día de mañana en tu conexión 722-454-1021. Ocupamos los siguientes pasos. Primero que nada, nombre de la persona a quien vamos a despertar. Después, su número de teléfono para poder hacer este enlace. Seguido del horario, en qué horario quieres programar el despertador de 6 a 10, dedicando una canción y acompañándolo con un buen mensaje en nota de voz. Te esperamos. Y ahora, Likely.

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0: Par de reinas, Madonna con Sabrina Carpenter. Se llama Bring Your Love. En el despertador ya son las 6:37. Y más adelante te platico que ya llegaron, ya están en Puebla, una selección, y a pesar de la lluvia, a los ciudadanos de Puebla no les importó con tal de recibir a esta selección. ¿De quién se trata? Que por cierto, juegan hoy contra Perú. Aquí te platico más adelante en Radio Disney 102.1. Mientras, vamos con un despertador para Valeria, que está cumpliendo 16 años. ¡Feliz cumpleaños, Valeria! Te mandamos un gran abrazo. ¡Qué gran canción vas a escuchar! Seguramente es de tus favoritas. Te deseamos lo mejor en esta nueva etapa. Disfruta cada día. Sé muy feliz, que eso viene uno a este mundo, a divertirse, a pasarla bien. Te mandamos un gran abrazo, Vale.
1: Hola, hija hermosa. Dios te bendiga mucho en este cumpleaños número 16.
2: Hola, hermana. Feliz cumpleaños. Espero que te lo pases increíble. Sabes que te quiero mucho y que aunque nos peleemos, sabes que estoy para ti.
3: Muchísimas felicidades, mi niña. Te cumplas muchos, muchos años y que Dios te bendiga. La Santísima Virgen te acompañe siempre, siempre. Amén.

0: Escuchamos a Dua Lipa con Daniel Harley, la recién casada, la esposa de Callum Turner, que continúan las celebraciones en Italia. Ahora estaban en Palermo este fin de semana, que solamente Dua Lipa pudo reunir en su boda a Elton John, a Shakira, a Charlie XCX, a Adele, a Troye Sivan, a un montón de artistas en estas celebraciones de la boda de duración de 3 días de Dua Lipa. ¿Pero por qué se casó en Palermo? En varias entrevistas, Dua Lipa ha dicho que ella no tiene un psicólogo, ella no va al psicólogo, ella tiene una astróloga. Ella cree mucho en la astrología, en el signo zodiacal. Ella es Leo, por cierto. Ella cree en el universo, en los astros y en la astrocartografía. ¿Qué es la astrocartografía? Bueno, pues es una idea que según la fecha, la hora y el lugar en que naciste conecta con ciertos puntos del planeta que activan diferentes energías astrológicas para ti. Y en el mapa astrocartógrafo aparecen líneas asociadas a planetas como el Sol, la Luna, Mercurio, sabes, los planetas. Entonces, al interpretar esas líneas, aparecen puntos en el mundo de lugares donde indican donde puedes sentirte más feliz, lugares que favorecen el trabajo, el amor, ciudades para mudarte, sitios con desafíos emocionales, y estas líneas indicaban que Palermo era el lugar indicado para que Dua Lipa pudiera casarse. ¡Wow! ¿Qué tal, eh? Felicidades para Dua Lipa, que seguimos pues disfrutando de este material que nos da de su boda, que por cierto se veía guapísima. Es Two Hearts aquí en Radio Disney, las 6:46, y pasamos ahora con una sorpresa para Joshua. Joshua, felicidades. Con que hoy cumples 13 años, ¿eh? ¡Qué padrísimo! Te mandamos un gran abrazo y a festejar desde ya.
1: Hola, mi pequeño Yoshi, mi pequeño caballerito. Hoy estamos festejando 13 años de vida de tuyos, mi amor. Tu hermanita, tu papi y yo estamos muy orgullosos de ti. Te amamos y te mando un fuerte abrazo, mi amor. Recuérdalo siempre. Eres un gran, gran ser humano. Te amo y diviértete.
2: Feliz cumpleaños, Yoshito. Te queremos mucho.
3: Muchas felicidades, hermano, que te la pases muy bien. Y feliz cumpleaños, sabes que te quiero y siempre vas a ser mi hermanito pequeño.
4: Feliz cumpleaños, Yoshito, disfruta mucho la vida y nunca dudes de tener una sonrisa. Te quiero mucho, feliz cumpleaños.

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1: Minutos, paren todo porque tenemos las Breaking News, la información más importante del ámbito deportivo presentada por Eric Gómez de ESPN y Sports Center.
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3: Radio Disney, que sea un excelente inicio de semana. Yo soy Eric Gómez de ESPN. Y hoy les cuento que Florentino Pérez fue reelegido este domingo como presidente del Real Madrid, superando en las elecciones al candidato Enrique Riquelme, según anunció Real Madrid TV. Pérez se presentó con un proyecto que incluye a José Mourinho de director técnico y los refuerzos Ibrahima Konaté, Denzel Dumfries, además de la promesa de otro jugador estrella en el futuro. El mexicano Sergio Pérez y Cadillac perdieron su primer punto en la Fórmula 1 debido a la sanción de 10 segundos en su tiempo del Gran Premio de Mónaco. El mexicano fue sancionado por posicionarse erróneamente en el cajón de salida en el reinicio de carrera luego de una bandera roja. Terminó la carrera en décima posición, pero tras el castigo quedó oficialmente en el lugar 15, lo cual le quitó el primer punto en la historia a la escudería. Alexander Zverev es el campeón de Roland Garros 2026, dejando atrás las dolorosas finales perdidas. La tercera raqueta del mundo superó a Flavio Cobolli en 5 sets, luego de 4 horas y 16 minutos en la final. Después de 30 años, Alemania vuelve a tener un campeón de Grand Slam individual desde Boris Becker. Sasha, como también es conocido Zverev, había perdido 3 finales de torneos grandes antes de conquistar el título este domingo. Radio Disney, me despido por ahora y les recuerdo que si quieren las mejores noticias deportivas del mundo, hay que descargar el app de ESPN ahora mismo.
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9: Son las 7.
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10: Feliz cumpleaños, Leito. Te queremos mucho.
11: Feliz cumpleaños, campeón. Te queremos mucho. Leo.
12: Leo, feliz cumpleaños. Te mandamos un abrazo bien grande.
13: Gracias en tu primera década de vida. Que tengas un feliz.

0: los 21 Pilots. Felicitamos a Leo por su cumpleaños de parte de toda tu familia, que te quieren mucho. Eres su campeón y están muy orgullosos de ti. ¡Feliz cumpleaños, Leo! Las 7:03 y...
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0: Cada 8 de junio se celebra el Día Mundial de los Océanos, establecido oficialmente por la Asamblea General de las Naciones Unidas en el año 2008. Bueno, con el objetivo principal de recordar la importancia vital de los mares como pulmones del planeta, fuente de recursos y reguladores del clima global. Así que cuida los océanos, no tires basura. Tenemos dato curioso, ¿sabías que se estima que el 93% de toda la vida en la Tierra, vive en el océano, incluyendo la barrera de coral, y millones, todavía hay millones de especies por descubrir? Hoy, 8 de junio, celebramos el Día Mundial de los Océanos. Gracias por seguir con nosotros aquí en el Despertador de Radio Disney. Mi nombre es Tania y te dejamos con BTS. Súbele porque esto es Hold Again. Saludos a todo el ARMY.

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13: Saludos, amiga Tania, muy buenos días. Hoy es con placer con un despertador para mis hijos Santi, Melanie y Jocelyn, que ya están por irse a la escuela, y con la canción de los Sada, Saya Boy, un amigo Rolas hasta los Reyes Centro. Buen inicio de semana, amiga Tania. Bye, bye.

0: y Jocelyn, de parte de Rolas, que nos escuchen los Reyes Jocotitlán, esta canción de los Haya Boys y Soda Pop en el despertador de Radio Disney 102.1. Pase de lista al estilo futbolista. ¿Quién es tu jugador favorito, Leti?
1: Hola, Radio Disney. Buenos días, mi Tanita. Saludos a todos. Que tengan un excelente inicio de semana. Y pues mi jugador favorito, obvio, México. Gilberto Sosa, el más joven del Mundial. Esperemos si nuestra selección haga un buen partidos, y pues aquí estamos apoyándolos. Los quiero, soy Leti.
0: Leti, gracias. Gilberto Mora, sí, el jugador más joven de esta fiesta del fútbol. Y hablando de fútbol, la selección española llegó a Puebla para enfrentar a Perú en su último amistoso antes de la fiesta del fútbol. Y pues mucho antes de que llegara el autobús, ya decenas de aficionados, a pesar de que estaba lloviendo, ya los estaban ahí esperando, algunos con la playera de España, otros con la de México. Pero la verdad es que les dieron una muy buena bienvenida a los jugadores de la selección española. El partido es hoy a las 8 en el Estadio Cuauhtémoc. Yamal no hizo el viaje, ya que, bueno, se está preparando, continúa recuperándose de lesiones musculares, por eso es que no llegó ayer a Puebla, que hubiera estado increíble, pero hoy es el partido. Entonces, únete a la dinámica, pase de lista, dinos quién es tu jugador favorito de esta fiesta, el fútbol, en tu conexión, 722-454-1021, te esperamos. Y ahora los Santos Bravos, esto es MHM en el 102.1 de tu radio.
2: Uh-huh. 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

En la Ciudad de México, ayer en redes sociales comenzó a subir historias, entre ellas una foto con la Virgen de Guadalupe, y bueno, Shakira va a ser la protagonista estelar de la ceremonia de inauguración de la fiesta del fútbol este jueves, donde va a interpretar este tema oficial llamado Die Die, junto al cantante nigeriano Burna Boy. Previamente, pues recordemos que ya hizo una gira internacional, también se presentó en el Zócalo de la Ciudad de México, y este jueves va a estar ahí en la gran inauguración. Después va a estar Belinda, Alejandro Fernández, Maná, Danny Ocean, Los Ángeles Azules, y ya estamos listos. Es por eso que estamos preguntando tu nombre y cuál es tu jugador favorito de esta fiesta del fútbol. Y nos dice: hola, yo soy Alan Becerril, mi futbolista preferido es Cherki. Es un jugador de Francia, el mediocampista francés Cherki. Gracias, y está tu pase lista. ¿Quién más se anima? Te esperamos en Tu Conexión. Y ahora, Karol G, esto es Latina Forever. Son las 7:24 y estás escuchando El Despertador de Radio Disney.

los hombres que están escuchando El Despertador de Radio Disney me digan en nota de voz por qué aman tanto esta canción de superestrella de Aitana. No se hagan, ya los cachamos. Que esta canción de su álbum El Cuarto Azul no cuenta con video oficial. Es por eso que varios usuarios en TikTok, en Instagram hicieron su trend sintiéndose una superestrella. Así es que está buenísima esta canción de Aitana. La escuchas en Radio Disney 102.1. Ya a las 7:30 minutos, si quieres agendar un despertador para mañana, ya lo puedes hacer en este momento en el 722-454-1021, dejando los datos, nombre y número de la persona a quien vamos a despertar. Elige la canción y no puede faltar tu mensaje en nota de voz. Te esperamos.

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0: llama La Gente Cambia, y en este momento nos informa Chucho de la escudería Uber que hay tráfico en Jesús Carranza, el cruce con Paseo Toyocan, tráfico intenso de igual manera en Paseo Toyocan en ambos sentidos. Gracias, Chucho, por informarnos y mantenernos pendiente de lo que pasa en las calles de Toluca. Ahora, sorpresa para Reni. Muchísimas felicidades, Reni, con mucho cariño de parte de tu familia. Hoy cumples 16. Qué padre. Te mandamos un fuerte abrazo. Sigue cumpliendo esos sueños y que seas muy feliz hoy y siempre.
1: Reni, feliz cumpleaños, mi amor. Sabes que te queremos mucho. Eres una niña encantadora. Te amamos. Pásatela bonito, mi cielo.
2: Reni, eres lo más hermoso de la vida, hijita linda. Que te la pases bien. Que Dios te bendiga. Mi amor, felicidades. Ya.
3: Tatita, muchas felicidades. Te amo mucho. Aún así te amo. Pero no importa cuánto me quieras, yo te voy a seguir queriendo. Gracias por ser mi prima.
4: Tati, feliz cumpleaños. No importa cuántos años cumplas, siempre serás mi niña y mi mayor orgullo. Deseo que encuentres motivos para seguir soñando y nunca dudes de tu valor. Te queremos mucho, mi niña. Que Dios y la Virgencita te bendigan siempre. Pásala bien.

0: con Maxi Espíndola y te pido 10 para las 8 y tenemos pase de lista versión pambolera. Ya previo a esta gran fiesta del fútbol, ¿quién es tu jugador favorito?
1: Uno de los jugadores que a mí me gustan de la selección mexicana cómo juega es Alexis Vega. Es de los nuevos que entró. Es uno muy bueno.
0: Gracias, José.
2: Hola, Tanita. Soy Sarita. Mi jugador favorito de México es Santi Jiménez. Saludos.
0: Saludos, Sarita.
3: Hola, Radio Disney. Soy Sofi. Mi jugador favorito es Alexis Vega. Saludos.
0: Saludos, también por acá nos dicen, hola Tani, mi nombre es Iván y mi jugador favorito es Alexis Vega. Esperemos si puedan pasar el quinto partido. Saludos y bendiciones para todos. Un saludo también para la escudería de los desterrados y a todos los cumpleañeros y a todos los compañeros de esta escudería. También buenos días. Entonces, ¿quién es tu jugador favorito de esta gran fiesta del fútbol? Cuéntanos en nota de voz 722-454-1021 y te dejamos con Elena Rose y tú.

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1: Son las 8.
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13: Feliz cumpleaños, Pau. Hola, mi vida. Pues aquí un año más a tu lado. Un año más viviendo al máximo, viviendo momentos más bonitos contigo.

contigo. Recuerda que te amo con todo mi corazón, que eres el amor de mi vida y que siempre vas a tener aquí un amigo, un confidente o lo que quieras, porque siempre voy a estar para ti. Te amo con todo mi corazón. Estoy muy orgulloso de ti por lo valiente que eres y porque jamás, jamás te has vencido. Recuérdalo. Te amo y te adoro, mi chinita preciosa. Feliz cumpleaños.

Caligaris, esta canción dedicada para Elsie. Francisco, que te desea un feliz, feliz cumpleaños con mucho cariño y todas las buenas intenciones, la mejor vibra, los mejores deseos para ti, Elsie. Hoy en tu cumpleaños, muchísimas felicidades. Son las 8 de la mañana con 2 minutos. Mi nombre es Tania, muy feliz de acompañarte en este arranque de semana, 8 de junio. Y también agradecemos tu compañía, escuderías, mándanos tu reporte vial y únete al pase de lista con el nombre de algún jugador, de tu jugador favorito de esta gran fiesta del fútbol. Te esperamos. Y ahora, Harry Styles, esto es Dance No More en el despertador de Radio Disney.

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ritmo, ya son las 8:13. ¿Cómo están? Buen arranque de semana. Si quieres agendar un despertador para el día de mañana aquí en Tu Conexión, tienes que seguir los siguientes pasos. Nombre de la persona a quien vamos a despertar, número de teléfono, elige el horario entre las 6 y las 10, elige la canción que vas a dedicar y acompáñalo con un buen mensaje y nota de voz de cumpleaños, declaración de amor, un despertador para desear feliz aniversario, simplemente dar los buenos días. Hay muchísimas razones, así que haz feliz a tu persona favorita el día de mañana, 9 de junio. Agéndalo, tenemos todavía espacio, puedes agendar desde ese momento y todo el día aquí en Tu Conexión. 722-454-1021. Escuchemos a Morat y Lo Que Yo Quiero.

0: escuchamos a Ume con Amor de Cine aquí en el despertador de Radio Disney. Buenos días, son las 8:23, 13 grados. Mañana nubladita en el centro de Toluca. Y esperamos tu reporte vial, querida escudería. Vamos con una canción que fue interpretada por primera vez por la cantante Janet en el 81 y después en el año 2010 con Enrique Bunbury de su disco Las Consecuencias, Frente a Frente.
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0: el pase de lista en tu conexión y dinos cómo te llamas y quién es tu jugador favorito de esta gran fiesta del fútbol. Te esperamos 722-454-1021 también. Lunes de horóscopos y te preparamos nuestro ranking, nuestro top de los signos que jamás perdonan, los signos que jamás traicionan, también los signos que jamás olvidan y los signos que jamás abandonan. ¿Están listos? ¿Con cuál comenzamos? Con los signos que jamás te van a abandonar. Escuchemos, tenemos a Aries, Sagitario y Acuario. Los signos que, ok, sí, te podrán perdonar, pero nunca van a olvidar que les hiciste algo. Tenemos a los Cáncer, a los Libra y también a los Piscis. Por favor, vayan confirmando acá en tu conexión. Y ahora tenemos a los signos que jamás te van a traicionar porque son súper leales. Tenemos a los Tauro, tenemos a los Capricornio y, por supuesto, a los Leo. Después vámonos con el ranking de los signos que jamás, jamás tampoco ellos pueden olvidar, ¿ok? Pueden pasar los años, pueden pasar meses, que ya lo olvidaron, tú te preguntarás, pero jamás te van a perdonar. Uy, tenemos a los Géminis, claro, tenía que estar en este ranking los Escorpio, y a los Virgo. Ahí está nuestro ranking que te compartimos en redes sociales, @soytanmejia. ¿Qué signo zodiacal eres? ¿Estás de acuerdo? ¿Perteneces al grupo de los que jamás perdonan? ¿A los que, ok, sí te perdono, pero nunca olvido? ¿A los que jamás abandonan? ¿O a los que nunca traicionan? Ahí te lo comparto en redes sociales, @soytanmejia. 9:20, ¿cómo estás? Acompañándote con la mejor música en el 102.1. Gracias por escucharnos también a través del sitio web, que es www.radiodisney.com.mx. Te dejamos con Yandel y Latin Mafia. Esto es ¿Cómo es que se hace?
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En este bloque musical escuchamos a Kenia Oz, que oigan, ya está solterita, de verdad que no lo puedo creer, eran mi ejemplo a seguir. Peso Pluma y Kenia Oz, el gran ejemplo de una bonita relación, y pues ya terminaron en buenos términos, con mucho respeto, claro. También escuchamos a Mau y Ricky, a Olivia Dean, y esto que escuchas es con Raven Lane, se llama Love Me Not. 7 minutos y serán las 9 de la mañana, ya están los horóscopos en mis redes sociales. @soytanmejia y claro que está abierta tu conexión. Saludos, reportes viales, peticiones de canciones, que nos cuentes cómo va tu mañana del 1 al 10. Por acá te escuchamos. Ahora Niall Horan, esto es Heaven en el despertador de Radio Disney.

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1: Son las 9.
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0: no es IA. Es una colaboración con Fer de Maná y Dua Lipa, que durante su gira Radical Optimism, Dua Lipa invitaba a un artista local en cada ciudad que ella visitaba. En España invitó a Enrique Iglesias. Después, cuando vino en Estados Unidos, invitó a Lenny Kravitz. Y en su segunda noche, en el estadio GNP, invitó a Fer de Maná. Y no solo eso, Dua Lipa se dio la tarea de presentarlo en el idioma de cada ciudad. Así que, pues, cuando estuvo en nuestro país, habló en español. A diferencia de su gira de Future Nostalgia en el 2022, pues ya está más pulidito su español, ya lo perfeccionó más. Ha tomado clases de español, claro, pero también ella recientemente en una entrevista dijo que ha aprendido varios idiomas gracias a los libros. Ella lee demasiado en varios idiomas y es por eso que pues ya está aprendiendo a hablar otros idiomas. Dua Lipa con Fer de Maná y Oye, mi amor, qué buena versión, ¿no crees? Son las 9:04. ¿Y cuál es su jugador favorito en esta fiesta del fútbol?
1: Hola, Radio Disney. Mi nombre es Natalia y mi jugador favorito de la selección mexicana es Alexis Vega.
0: Oigan, va ganando Vega, ¿eh?
2: La selección mexicana es Alexis Vega. Saludos.
0: Saludos, otro más. ¿Quién más por acá? Te escuchamos. 722-454-1021. Ahora, Lola Índigo con tus iniciales.

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0: Starry Eyes con Cobus and Busta a las 9:17. ¿Quién es tu jugador favorito de esta fiesta del fútbol?
1: Hola, Radio Disney. Soy Memo. Mi jugador favorito es Santi Jiménez.
0: Santi Jiménez, wow, gracias por participar y mandarnos tu jugador favorito aquí en tu conexión 722-454-1021. ¿Y por acá?
2: Hola, Radio Disney, soy Regina y mi jugador favorito es el del Toluca, que es Alexis Vega.
0: Les digo que va ganando Vega, ¿eh? Muchísimas gracias y que les vaya increíble en la escuela. Para Regi, para Memo, saludos y abrazos. Las 9:18 minutos, sí, cada que Cat's Eye saca un tema, la verdad es que la rompen, y ahora la girl band ha superado el 1,000,000 de vistas en YouTube en menos de una hora después de subir su última canción, que vamos a escuchar en este momento de activarnos en este lunes con Pinky Up.

Vamos con los campeones de la música. ¿Se han preguntado qué canciones sonaban mientras se vivían algunos de los momentos más emocionantes del fútbol internacional, como lo estamos viviendo ahora? Y es que mientras millones de personas vibraban con los partidos, los goles, las emociones, también algunas canciones dominaban la radio. Así que vamos a viajar al año 2018, cuando el evento deportivo fue en Rusia, donde Alemania quedaba eliminada, donde se utilizó por primera vez el VAR para marcar un antes y un después en la justicia deportiva. Y en la música, ¿qué pasaba en el año 2018? Bueno, Bruno Mars sonaba por todos lados con la canción That's What I Like, un éxito reconocido por la Academia de la Música, que pertenece a su álbum 24K Magic, que arrasó con 3 Grammys, ¿eh? Canción del año, canción del año, vaya. Mejor canción R&B y mejor interpretación R&B. Así que vamos a disfrutar esta canción que sonaba en el año 2018. Estos son los campeones de la música en Radio Disney.

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0: escuchamos a James Hype con Ferrari. Son las 9:40 y tenemos un pase de lista muy especial. Aplausos para todos los alumnos de tercero A del Jardín de Niños Andrés Becerril y para su maestra Karina, que ya están en este momento juntos, nos están escuchando a todo volumen. A ver, vamos con el pase de lista. ¿Están listos? Súbanle.
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2: Oye, soy Nakemiga Pegaca Peseque.
3: Hola, soy Geraldine Jaime Presente.
4: Hola, soy Ana Yulis Quiroz Carmona Presente.
5: Hola, soy Regina González Creyes Presente.
6: Hola, soy Sammy, estoy feliz.
7: Hola, amigos, yo soy Maño.
8: Yo soy Leonardo Nicolás Pérez González. Saludos.
9: Hola, soy Ángel Jesús Esquivel Martínez Presente.
10: Hola, yo me llamo Gael Elena de Pariaga, presente.
11: Hola, soy Vila, padre de Águila, presente.
12: Hola, soy Tejo Gutiérrez, de tercero A.
13: Hola, me llamo Alison Daniela, presente.
14: Ángel, presente.
15: Hola, oye, Rafael, estoy Bellín.
16: Yo, Felipe, presente.
17: Hola, soy Juan Tomás Jiménez Vanegas, presente.
18: Hola, soy Ángel Iván, presente.
19: Soy Mateo Jiménez, presente.
0: ¡Órale! ¡Qué padrísimo! Gracias por estar aquí en el programa. Gracias por llenar esta mañana de alegría. Les deseamos un día increíble y que nunca, nunca pierdan esa alegría, esa sonrisa. Y ya me enteré que próximamente tienen su graduación. ¡Felicidades, pequeños! ¡Los queremos mucho! Y les dedicamos esta canción.
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10 para las 10. Y después de escuchar ese maravilloso despertador de los alumnos del Kinder Becerril, Andrés Becerril, se siguieron reportando escuelas. ¡Qué padrísimo! Un saludo a la Secundaria Federal José María Morelos y Pavón de Molino Abajo, allá en Temoaya, y a los maestros, a la directora Lupita y a todos los alumnos que son maravillosos. Gracias, presume a tu escuela, que se reporte todo el grupo, maestro. Los esperamos en tu conexión 722-454-1021 para mañana. ¿Por qué no escuchar este despertador a todo volumen ahí en el salón de clases? Dinos cómo, ¿qué grupo es? ¿Tercero A? ¿Segundo B? ¿Cómo se llama la escuela? Y claro que todos pueden decir presentes aquí en Radio Disney 102.1. Todos están invitados. Mi nombre es Tania y aquí terminamos con el despertador, pero quédate con nosotros que tenemos más noticias y la mejor música en el 102.1 de tu radio.

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7: Radio Disney, ¿podrían poner Runway de Lady Gaga, porfa?
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para sentirte como en una pasarela con Lady Gaga y Doechii, se llama Runway, aquí en Radio Disney 102.1. Durante esta hora vamos a platicar de Peso Pluma. Está devastado, ¿por qué? También de que Shakira ya se encuentra en México y que ya están haciendo pruebas con drones en el estadio Banorte. ¿Por qué? ¿Cómo están las figuras? ¿De qué se trata? Quédate con nosotros, aquí te platicamos en Radio Disney 102.1. Un gustazo estar contigo en esta mañana. Gracias por escucharnos desde tu bocina inteligente. Y vamos con Paulina Rubio, Te quise tanto. Súbele, ya son las 10:02.

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se llama Cambiaré a las 10:16. Este sábado justamente dábamos la noticia de que a través de redes sociales Kenia Os y Peso Pluma confirmaban su ruptura. Ya se rumoraba, ya no los habíamos visto juntos, no se habían comentado sus fotos, sus publicaciones en redes sociales. Entonces comenzaron las sospechas hasta que ya ambos cantantes lo confirmaron a través de un comunicado en sus historias de Instagram, donde pues terminaron en buenos términos y pedían respeto hacia su relación, hacia su persona. Y pues a través de igual de un video filtrado en redes sociales, pues al interpretar la canción en un concierto Peso Pluma, al interpretar la canción junto a su primo Tito Doble P, la canción Daño, pues no pudo más, se tiró en el piso, lloró, berreó durísimo. Y pues eso nos da a pensar que sí, está triste, extraña a Kenia Os. Te comparto el video, dime qué opinas, arroba soy Tan Mejía. Pues ya no pudo ni cantar, oigan, se dedicó a llorar. Ahí su primo lo fue a consolar, pero pues sí se ve dolido, mi querido Doble P. ¿Qué opinas? Te lo comparto en Instagram, soy Tan Mejía. Y pues ni hablar, la vida sigue, mi querido Peso Pluma. Vivi Rexa llega a Radio Disney con New Religion.

0: Es Dua Lipa con Daniel Hartley, se llama Two Hearts. 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

Sofía Reyes y yo también aquí en Radio Disney 102.1. Mi nombre es Tan y te cuento que pues Shakira ya se encuentra en la Ciudad de México. Ayer subió historias. Claramente ahí se ve la Virgen de Guadalupe. Pues ya está más que lista para presentarse en la gran inauguración el jueves junto a Burna Boy e interpretar el himno de este año que es Die Die. Pero también, bueno, va a estar Belinda, Los Ángeles Azules, Alejandro Fernández, Maná, Danny Ocean. Se va a poner buenísimo. Y hablando de esta gran fiesta del fútbol, ayer comenzaron las pruebas del show de drones en el estadio Banorte, que la verdad es que están cero decepcionantes, ¿eh? Muy bien, digno de ambiente futbolero. Ahí están las mascotas del mundial, las letras padrísimas. Y bueno, te lo comparto a través de redes sociales, @soytanmejia. Las 10 con

0: Fire a las 10:49. ¡Ya nos vamos! Gracias, que tengas un increíble inicio de semana, que todo te salga bien y bonito. Ánimo, regálale una sonrisa al mundo, sea amable con todos. Yo soy Tania. Recuerden, Instagram, soy Tan Mejía. Te quedas con el buen Alex y también disfrutando de la producción.
1: DJ Bebo.
0: El mejor productor del mundo, del DJ Bebo. Y nos escuchamos mañana a las 6 de la mañana en el despertador de Radio Disney.

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0: Qué placer siempre estar acá. Buenos días, mi querido Radio Disney. El potencial, las ganas, el inicio de una de las semanas más importantes que puede tener este año. Bienvenido a Radio Disney. Qué gusto poder saludarte y decirte sup. Gracias infinitas por estar amaneciendo junto al despertador de Radio Disney. Claro que en la producción DJ Bebo y también Tan en el micrófono para poderte acompañar con tu buena música, tus mensajes, las noticias, historias, amanecer. Toda la buena vibra que tienes siempre a la mañana con Radio Disney. Gracias, gracias, gracias, gracias. Bueno, continuamos porque a las 11 de la mañana tenemos una misión muy importante. ¡Boom!
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0: Oh, por si no lo sabías, tenemos muchas cosas que platicar contigo. Tendremos, claro, noticias, redes sociales, mensajes, ubicación de la ruta RD, regalitos, conexión. Y lo mejor de todo, tú poniendo los mensajes. Así que 722-454-1021 para que nos digas cómo te fue en el fin de semana. ¿Te divertiste? ¿La pasaste bien? ¿Familia? ¿Amigos? ¿Conociste a alguien? ¿Disfrutaste de la fiesta? ¿Estuvo padre? ¿Estuvo medio? ¿Disfrutaste también estos días nublados? ¡Cuéntanos! Queremos conocerte y saber qué tal te fue en este fin de semana y que, claro, pues disfrutes la buena música que tenemos en Radio Disney. Así que 722-454-1021. ¿Mi nombre? Mi nombre es Alex. Y el que va a cantar, ya te lo sabes, es Juanes. Así que ¡súbele!

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0: 11:22 y es Go, lo que disfrutas de Blackpink. Y las noticias que ya llegaron. Tenemos dos. Primero, en el marco del Día Mundial del Medio Ambiente, se anunció la elaboración de un decreto para Majagual en Quintana Roo. Todo esto, gracias. Gracias por la información, Grupo 7 Noticias. ¿En qué consiste y cómo evitará el desgaste de esta zona turística? 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Y la segunda noticia, Radio Disney, es la nueva ubicación de la Ruta RD.
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0: Ahora, Phoenix, Marshmello y Portugal the Man.

Mr. Mister. Este The Sims, lo que disfrutas en Radio Disney. 11:29. Qué buena canción, ¿no crees? Muchos no lo conocían, pero cuando se presentó en Coachella, ¡wow! Todos se quedaron sorprendidos. Y es que, ¿cómo no? Si está increíble su música. Bueno, en el 102 Sur nosotros tenemos una misión muy, pero muy importante. 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

0: 11:44, Radio Disney, y esa Craze junto con los Good Boys para recordarte que nosotros tenemos un lugar.
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0: Así es, para que mandes tu despertador en Radio Disney. Sencillito, 5 pasos. Nombre de la persona a la que quieras despertar. El número, ese es bien importante porque nosotros les marcamos. Para obviamente sorprenderlos y despertarlos con el despertador, claro está. La hora en la que quieres despertar a tu persona favorita es bastante sencillo. Desde las 6 hasta las 10 de la mañana tienes para poder elegir el despertador, o sea, programarlo en esos horarios. Dedícale una canción especial y acompáñalo con ese mensaje, puede ser, lo has escuchado, cumples alguna que otra declaración de amor, un buen día, autodedicarte un despertador, algo en específico, historias por contar. Queremos escucharte, así que 722-454-1021 para que nos mandes tu despertador. Y en este día nublado, música doc, ¿no crees?

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17: Son las 12
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19: ¿Qué tal, Radio Disney? Muy buenos días. Mi nombre es Gilberto y quiero ver si me pueden poner una canción, la de Swim.

Bueno, mi querido Radio Disney, tenemos que decirte que el día de hoy, vaya que necesitamos de tu apoyo, necesitamos de tu energía y de tu gran participación para que este lunes y toda la semana se vuelva una de las mejores que pueden existir en este 2026. ¿Nos podéis ayudar? Si tu respuesta fue sí, porque no hay otra respuesta que decir, bueno, ya llegó la nave. Te paso tu uniforme, te paso tus botas, tus guantes. Y ahora sí.

Esta producción, The Only One, el que se rasuró el día de hoy por ser lunes. ¡El Copalú! ¿Qué pensabas? ¿Que no nos íbamos a dar cuenta? Así es, mi querido RG. Ya está acá con nosotros el superhéroe de superhéroes, que el día de hoy quiere encontrar a todos los reclutas que estén emocionados por este inicio de semana. Como te puedes dar cuenta, en la ciudad ya está lloviendo. No, no es un día triste, sino es un día para reportarse los grandes y los grandes. Los grandes mandan su mensaje. Tenemos noticias, tenemos información, tenemos goles, tendremos regalos, tendremos stickers, tendremos música, tendremos datos. Tendremos corbatas, porque claro que sí, el día de hoy en el micrófono, tu querido locutor, el buen Alex Trim, o sea yo, viene de corbata de puntitos y roja. Porque nos dijeron que el día de hoy es importante. Pues cómo no, si está la Bitácora RD. Nos encanta ese sonido. Así es, la Bitácora RD trae los días más importantes que tienes que marcar en tu calendario. Y vaya que Aitana se ve muy guapa en el mes de junio, ¿eh? Así que tienes que marcar lo que estaremos platicando el día de hoy. Vamos a estar platicando sobre el Día Mundial de los Océanos, ya que estaba escuchándote Swim, ¿sí? El día 8 de este mismo mes. O sea, hoy es el Día Mundial de los Océanos. También el Día Internacional de los Archivos, para que archives tus cosas. El Día Nacional de las Lenguas y Señas. Yo sé que me escuchas, pero acabo de hacer una seña. La inauguración del Mundial. Increíble. Y el Día Internacional de nada más y nada menos del juego. Así que tendremos muchas cosas, muchas, pero muchísimas cosas importantes que platicar. Ponte cómodo en la Bitácora RD y súbele, que ya llegó nada más y nada menos que Morat con Lo Poco Que Yo Quiero. Musiquita nueva también.

0: Ok. Radio Disney. Funny. Si te puedes dar cuenta, ya está lloviendo, entonces necesitas la inspiración necesaria para que mandes tu reporte vial, ¿verdad?
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0: Rescata al bueno Caris, pero del aburrimiento, porque quiere encontrar a ganadores y ganadoras que estén salvando a la ciudad el día de hoy. Además de mandar tu reporte vial, no se te olvide que te puedes lanzar corriendo, bueno, manejando con cuidado, a la nueva ubicación de la Ruta RD. Seguimos en Lerma de Villada, ahora en la colonia Guadalupe, sobre Francisco Negrete, casi esquina con la sexta privada de Francisco Negrete. Te recuerdo, Lerma de Villada, colonia Guadalupe, sobre Francisco Negrete, esquina con la sexta privada de Francisco Negrete. Si tú vas y preguntas por el sticker Radio Disney, te vas a llevar esos stickers que son a prueba de agua, a prueba de lluvias super extremas en Toluca. Sí, los hicimos especiales para las pruebas de lluvias. Puedes llevarte uno, reconocerte como escudería o como fanático del 102.1, mandarnos tu reporte vial, mandárselo al bueno Cari, saludarlo y llevarte los stickers RD que tanto nos pedías y que claro que se ven hermosos en tu coche.
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0: Ahora, antes de irnos a comercial, ¿puedes contestar esta siguiente pregunta? ¿Puedes? Es que es parte de la bitácora. ¿Te acuerdas cuándo fue la primera vez que fuiste al mar? ¿O lo viste?
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Increíble canción. Bitácora RD. 12:21 y también tenemos la fusión. En nuestro haber. Bueno, queridos comandantes y comandantas del 102.1, llegamos a la Bitácora Radio Disney con el 8 de junio, o sea, el día de hoy. Y vaya manera de festejar y de conmemorar este día. Y es que un día como hoy, cada 8 de junio, se conmemora el Día Internacional de los Océanos. Está lloviendo. Una fecha impulsada por la Organización de las Naciones Unidas para recordar la importancia de los mares en nuestra vida diaria. Los océanos cubren más del 70% de la superficie de este bello planeta, mi querido Radio Disney. Producen gran parte del oxígeno que respiramos y ayudan a regular el clima. Además, son el hogar de millones de especies y una fuente esencial de alimento y recursos para comunidades de todo este planeta. Aunque hemos explorado buena parte de la luna, se estima que conocemos al menos el 25% del fondo oceánico de nuestro planeta. No conocemos nada. Y se dice que hay unos animalotes. Y también unos pececitos. Así que el día de hoy no se te olvide recordar al mar. Si es que te vas a lanzar en estas vacaciones al mar, bueno, pues decirnos a qué mar te vas a ir. Y nosotros tenemos un mar. Que por cierto, viene de Acapulco. Ay, te queremos mucho, mi querida. Bueno, de ahí seguimos con la Bitácora RD porque se acercan días más internacionales. El 9 de junio es el Día Internacional de los Archivos. Cada 9 de junio se celebra también el Día Internacional de los Archivos para reconocer esta fecha que nos dice el valor de los documentos y registros que conservan la memoria de la humanidad. La celebración coincide con la creación del Consejo Internacional de los Archivos en el 48, con el apoyo de la UNESCO. Los archivos resguardan fotografías, cartas, actas, mapas y documentos históricos que nos ayudan a entender cómo hemos llegado hasta el presente. Aquí tenemos mucho archivo. Ni se diga del archivo que tenemos aquí, ¿eh? Todo se registra, Radio Disney. En los medios de comunicación, todo. Los medios de comunicación pueden escuchar y verlo todo. Gracias a ellos se preservan historias familiares, acontecimientos históricos y decisiones que han marcado sociedades enteras. Algunos de los documentos más antiguos conservados en archivos tienen más de 4.000 años de antigüedad y fueron escritos en tablillas de arcilla. Y es que conocer nuestro pasado también nos ayuda a construir nuestro futuro. Bitácora RD. ¿Tú tienes algún archivo súper antiguo? ¿Como tu acta de nacimiento?

12:31, 2:34 a la hora. Continúa. Buenas noches, Maxi Espíndola, apenas son tardes. Sí, sigue lloviendo. 12:34 y en este día lluvioso, no se te olvide que los dijeron en las noticias. Más adelante también te pasaremos información del clima, porque te lo dije. El viernes te lo dije y el sábado también. Iba a haber lluvia durante toda esta semana. Así que no digas que no te dijimos, porque sí te dijimos, ¿ok? Bueno, ahora sí súbele, Lu. Bueno, una vez que te dijimos lo de Tim y Max Espíndola, a las 12:34 continuamos en nuestra bitácora RD. Porque claro que se está celebrando uno de los días más importantes. Este 10 de junio, cada 10 de junio, Radio Disney se reconoce el Día Nacional de la Lengua de Señas Mexicana. Una fecha que busca visibilizar la importancia de la comunicación inclusiva y el derecho de las personas sordas a acceder a la información, la educación y la cultura. La lengua de señas mexicana no es una traducción del español, es un idioma completo con gramática, estructura y expresiones propias que forman parte de la identidad de la comunidad sorda en nuestro país. Un mismo gesto puede transmitir emociones, ideas e incluso expresiones completas, demostrando que la comunicación va muchísimo más allá de cualquier palabra. Aplauso para todos. Y ahora vámonos con un día que nos tiene en verdad al borde de la butaca. ¡Ah, hijo mano! ¿Qué va a pasar el 11 de junio? Por favor, el 11 de junio, nada más y nada menos que disfrutaremos uno de los días más especiales en donde estaremos solamente escuchando. Por favor, Lu, ponte este audio. Y es que un día como el 11 de junio comienza una de las celebraciones deportivas más esperadas del planeta, el torneo internacional que reúne a las mejores selecciones nacionales y que durante varias semanas convierte al fútbol en el idioma universal. Millones de personas seguirán cada encuentro, celebrarán cada gol y compartirán la emoción desde diferentes rincones de nuestro planeta, demostrando cómo el deporte tiene la capacidad de unir culturas, generaciones y también aficiones. Vaya golesazo, ¿eh? Dato, aquí te va un dato especial en Radio Disney. Durante esta temporada futbolera, algunos partidos van a llegar a ser vistos por cientos de millones de personas de manera simultánea, convirtiéndose en algunos de los eventos deportivos con mayor audiencia del planeta. El Supertazón, lo ven, ahí te va, 1.7 billones de personas. ¿Sabes cuántas personas ven esta temporada futbolera? 4.5 billones, Radio Disney. Así que todo el planeta va a estar viendo a México. Y escuchándolo también. Y claro que en el 102.1 estaremos gritando tu gol favorito. Así que ponte la playera.

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Seguimos con nuestra bitácora Radio Disney y no se te olvide que lo que disfrutas fue a Zayn con Would You Tap Me. A las 12:46 seguimos entonces, porque el 12 de junio, o sea el viernesito pa, se conmemora el Día Internacional contra el Trabajo Infantil. Y este Día Internacional contra el Trabajo Infantil es una fecha impulsada por la Organización Internacional del Trabajo para crear conciencia sobre la importancia de proteger los derechos de las niñas y de los niños y adolescentes en todo el mundo. Fecha para buscar recordar la infancia debe ser una etapa para aprender, jugar, crecer y desarrollar sueños, no para enfrentar condiciones laborales que puedan afectar su bienestar, educación o desarrollo. ¿Escuchaste bien? ¿Escuchaste bien? Nada que afecte su bienestar, educación o desarrollo, Radio Disney. Y es que gracias a los esfuerzos internacionales, millones de niñas y niños han logrado alejarse de situaciones de trabajo infantil durante las últimas décadas, aunque todavía queda mucho por hacer para erradicarlo por completo. Cada niño merece la oportunidad de vivir su infancia, descubrir sus talentos y construir un futuro lleno de posibilidades. Dámelo. Además de sonreír. El niño debe de ser feliz, no debe de sufrir. ¿Entendido? Gracias, Bitácora Radio Disney, por dejarnos un gran mensaje. Y es así como nosotros continuamos, porque ahora el turno es para Santos Bravos, los que, por cierto, el día de ayer, Radio Disney sacó la exclusiva, justo en X, antes Twitter. Nuestros queridos Santos Bravos fueron reconocidos en un evento muy importante y hasta les dieron premios por ser nuestros artistas talento revolución. Así que felicidades, Santos Bravos. Y cómo no, si los que no creían esta canción. Esos ojitos, car. Bueno, qué mejor lo que tenéis. Esos

3 al momento. Y es que el 14 de junio es nosotros cerramos la semana y la bitácora RD con un día bastante importante, ¿eh? El Día Internacional del Donante de Sangre. Cada 14 de junio se conmemora a los vampiros. Ay, buen chistorete. El Día Internacional del Donante de Sangre, una fecha promovida por la Organización Mundial de la Salud para agradecer a quienes donan sangre de manera voluntaria y para concientizar sobre la importancia de este acto solidario. Y es que, escúchate bien, una sola donación puede ayudar a varias personas que enfrentan emergencias, cirugías, tratamientos médicos o enfermedades que requieren transfusiones. Por ello, contar con reservas seguras y suficientes de sangre es fundamental para los sistemas de salud de todo el planeta. La sangre no puede fabricarse y... La sangre no puede fabricarse artificialmente, Radio Disney. Únicamente puede obtenerse gracias a la generosidad de todos nuestros donantes. Donar sangre es un gesto sencillo que puede marcar una enorme diferencia en la vida de alguien más. Y es que a veces el mejor regalo que podemos dar es la oportunidad de seguir adelante. Gracias, donantes de sangre. Gracias a positivos, o positivos, a B negativos y todos los as posibles. Los queremos mucho. Gracias. Cerramos la bitácora Radio Disney y no se te olvide que estos fueron días importantes que debes de marcar en el calendario. En este mes de junio está Aitana. ¿Comercial o canción, mi querido Lu? ¿Comercial? ¿Canción? Ok, está bien, solamente porque lo pides. Olivia Rodrigo en tu radio.

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20: Es la una.
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22: Radio Disney, ¿podrían poner Keychain de Aespa?

0: Radio Disney. La 1:00 p.m.
1: Aplausos.
0: Esa es Pa, junto con Anderson .Paak, lo que estás disfrutando a la 1:00 p.m. y que ya nos dieron la 1:00 p.m. No se te olvide que en esta hora queremos escucharte, así que atento.
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0: Porque nosotros tenemos un lugar muy importante en donde nos gusta platicar, nos gusta echar la guasa, nos gusta chismear. Y en este inicio de semana no va a ser la excepción. Así que si tú todavía no tienes el WhatsApp de Radio Disney, eres nuevo juguete, eres uno de los nuevos por los que les gusta la buena música y quisiste sintonizar el 102.1, bueno, pues guarda este número de WhatsApp, ¿bam? 722-454-1021 para que nos mandes tu mensaje, nos digas en dónde nos estás escuchando y te prepares con todas las sorpresas que tendremos para ti. Y la música, pues ni se diga, mano. Si te pusimos al buen Anderson .Paak, que ya estrenó peli, está a punto de estrenar disco, está haciendo cosas extraordinarias con el DJ Pee-wee, bueno, pues ahora el turno es para The Course y Alejandro Sanz con Una Noche.

0: A la 1:09, Miguel Bosé, ¿nos quieres decir algo?
1: Hola, ¿qué tal, amigos? Soy Miguel Bosé, estoy donde tú estás, en Radio Disney.
0: Gracias.

0: Easy comes. Bien. Suelta la bomba, carnal.
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0: Número cabalístico, 13:13. Para decirte que en tu conexión tenemos una pregunta bastante importante. Lu y tu compadre, el al extremo, quiere que completes la frase. ¿Nos ayudas? En casa, yo soy, puede ser aquí el hijo mayor, el menor, la papá, la mamá, yo soy el gato, soy el caballo, soy el perro, soy el sobrino, soy el abuelito, pero también me ven como el electricista, el del internet, el que siempre lleva a todos, el que siempre está sonriendo, la cocinero, el cocinero, el que plancha. Así que completa la frase, te ayudo. Yo en casa soy el hijo menor. Pero todos me ven como el electricista.
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0: ¿Y si les digo del chofer?
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0: 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A ver, pícale. La sierra de Disney y es Skeletons, la que disfrutas en el 102.1. Te recordamos que nosotros te andamos leyendo y escuchando a través de tu conexión. Completa la frase, Radio Disney. ¿En casa yo soy el hijo mayor, el hijo menor, el papá, la mamá o qué integrante de la familia eres en casa? Pero también me ven como el que ayuda, el del internet, el chofer, el de la lana, el que siempre sonríe, el que siempre echa la buena guasa, el de los viajes, el de los planes, el quejumbroso. Cuéntanos. 722-454-1021. Queremos escuchar a todos los integrantes de la familia. En casa soy, pero también me ven como él, o me ven como la. Y recordarte que nosotros tenemos nada más y nada menos que la información. Pero antes de la información, pues el aplauso. Porque ya llegó la nueva ubicación de la ruta RD Oklahoma, o debo de decir Okgon.
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0: Así que ve por los regalos y canta con Akon Beautiful Day.

Stay Love, lo que disfrutas de Luis Capaldi con Stay Love. 1:31 Radio Disney, y no se te olvide que nosotros tenemos el 13 de junio una cita sin precedentes, el Rally de la Salud. Enfermería y terapia estarán dando su cátedra de información y además su cátedra de calces increíbles. Tendremos primeros auxilios, toma de signos vitales, técnicas básicas que pueden hacer la diferencia cuando más se necesita y además de increíbles premios. 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Y en el 722-454-1021 nosotros tenemos el registro para que vayas a este gran Rally de la Salud. Se la va a pasar uno bien, ¿eh? La va a pasar uno padre. ¿Música nueva? O bueno, parte de nuestras canciones que acabamos de agregar. Último baile de Abraham Mateo y Lucra.

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0: Mi querido Niall Horan, eres grande, eres bueno y eres nuestro gran amigo. Te queremos muchísimo, ex integrante de One Direction, que canta junto con Miles Smith, Drive Safe. Creo que es buen momento porque no hemos explotado este día para que escuches las noticias del deporte mundial en este lunes.
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0: ¡Ah, sí! ¡Oh, porque déjame decirte, mi querido Radio Disney, antes de ir a las noticias más importantes traídas a ti a través de ESPN y Sports Center, nosotros traeremos la noticia, nosotros tendremos el deporte y la información. Tú no te quedarás sin nada de información. Aquí lo tendrás todo. ¿Qué es lo que tienes que hacer? Sintonizar Radio Disney junto con ESPN y Sports Center para que no te pierdas nada. Y es que déjame decirte que ya llegó la noticia, ¿eh? Escúchate esto. Fulham hace oficial que Raúl Jiménez termina su contrato. Sí, Raúl Jiménez no seguirá en el Fulham. El equipo inglés dio a conocer que el mexicano termina su contrato y saldrá del club luego de 3 años. El delantero se prepara con la selección mexicana para inaugurar el evento deportivo más importante que inicia el jueves 11 de junio ante Sudáfrica. Vámonos con los Spurs y los Knicks que disputarán el juego número 3 de las finales de la NBA. Y es que las finales de la NBA viajan a Madison Square Garden para el tercer juego de la serie entre San Antonio Spurs y los Knicks, con ventaja de 2-0 para los de Nueva York. Y es que los Knicks son el tercer equipo en la historia de la liga en ganar los 2 primeros partidos de las finales como visitantes, lo que los pone como amplios favoritos al título. ¿Será que ganen los Knicks? Zverev conquistó su primer título de Grand Slam. Alexander Zverev mostró personalidad para derrotar al italiano Flavio Cavoli y se proclamó campeón del Roland Garros 2026, primer título de Grand Slam en su carrera. Y es que con esta victoria el tenista alemán se afianzó como tercero en el ranking ATP, solo por detrás de Jannik Sinner y Carlitos Alcaraz.
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0: ¿Qué tal, Radio Disney? Mi nombre es Cristian Garduño y soy el penúltimo de 8 hermanos. Y en la casa me dice que soy el TikToker. Saludos para San Pedro de Chichulco. Saludos.
1: ¿Tú eres el de los TikToks? ¡No!
2: Monty.
3: Hola, Alex. Te venimos escuchando aquí en Toluca por Laguna del Volcán. Y yo soy la mamá, pero me ven siempre todos como la chef, como la de la limpieza, como la psicóloga, como la maestra, como la chofer, todo en la casa. Un saludo.
2: No por algo te dicen nuestra querida superheroína todóloga. ¿Y acaso dijeron Radio Disney?

0: es ABCDEFU, lo que disfrutas de Galley. A la 1:54 para seguirte leyendo. Hola, Dex. Buenas tardes, Iram. En casa yo soy el hijo menor. Órale. Acá, por ejemplo, nos estaban diciendo que hijo de cuántos. Hijo, yo soy el hijo menor, pero también me ven como el que tiene que ir por la coquita. ¿Cuántos no somos los que tenemos que ir por esa bebida refrescante? Para comer, cuando vamos por las tortillas. O simplemente por el antojo de dominguito. ¡No! Ay, hola, doña Mago. Me mandaron otra vez a mí por la coquita, pero ¿me puede traer? Ah, vea. Mi estimado Alex, ¿le puedes mandar un saludito a mi nieto? ¡Claro que sí! ¡Nieto Miguelito! ¿Cómo estás? ¡Ay! ¡Qué bonito! De parte de su abuelita, Mami Chuy. Abuelita Mami Chuy, es usted la abuelita más Mami Chuy de todas las Mami Chuys. Y para ti, nieto Miguelito, ay de ti si no te portas bien, Miguelito, porque te estamos observando todos los de Radio Disney. Sabemos que eres extraordinario, Miguelito, pero no está de más decirlo. Y si te estás riendo, Miguelito, ¡qué cool, Miguelito! 722-454-1021 para seguirte escuchando. Bueno, Miguelón y Marichuy, abuelita, déjame decirles que el 13 de junio tenemos una cita muy... Cálmense todos. 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Bueno, una vez diciéndote esto, nos tenemos que ir a comerciales, pero ¡ey! Viene la hora del takechi, la hora de la papa, la hora de la degustación. El fin de semana me aventé un pozole y unos chilacos.
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12: Disney, ¿podrían ponerme Walk Away de David Guetta? Gracias.

Ashuruakuey. Es Wakuey, Radio Disney, lo que disfrutas a las donas. A las 2 de la tarde en este día entre lluvioso, lluvioso, no lluvioso, nublado, pero pues bueno. Inicio de semanita.

espacial. Y es que mira, cada 4 años el planeta se detiene por completo para vivir la máxima fiesta del balón. Esa en donde nacen las leyendas, los goles inolvidables y los momentos que se quedarán para siempre en la memoria de todo amante del fútbol. Por eso el día de hoy queremos preguntarte, ¿cuál ha sido tu edición favorita de esta gran cita internacional del fútbol? Ya sabes de qué estamos hablando, ¿verdad? 722-454-1021 para que te pongas solamente el balón en el pechito. El día de hoy queremos prepararnos e irnos acoplando porque faltan 4 días. Así que sí, ¿cuál ha sido tu edición favorita de esta gran cita internacional del fútbol? ¿Y por qué la de aquel gol histórico como el de Noruega? ¿A qué dijiste? ¿Noruega todavía ha participado? No, el gol importantísimo de España, o una final cardíaca como la que vimos con Francia y Argentina, o la que te hizo celebrar como nunca, como ese golazo de Luis Chávez que le metió Arabia. Así que cuéntanos, ¿cuál ha sido tu edición favorita? Y vete preparando porque en serio tendremos muchas, pero muchas ganas de escucharte y de que grites gol y de que la pases cool y bomba en la hora de la comida con Blackpink.

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0: de Iztapalapa para The World. Nadie ocupar tu lugar. Nadie. 2:17, mi querido RJ. Y nosotros estamos en
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0: Así es, en tu conexión. Tu conexión. A las 2:17 tenemos que escucharte y leerte también. Sep. A ver, ¿qué están poniendo por acá? ¿Qué están poniendo la gente? No nos pone nada. ¿Qué dijiste? Hola, el que más recuerdo yo es el de Brasil 2014. Siento que estábamos jugando bien y llegamos a los últimos minutos con ventaja. Me ilusioné muchísimo. No fuiste el único, mi querido Iram. Pero todo se derrumbó. Todo se derrumbó. Y más con él, ¿no? Ya me voy yo de aquí. Gracias, cuídense mucho. Bye bye, adiós, se cuidan.
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0: ¿Por qué tuviste que decir la frase no era penal? Claro que no, Arjen Robben, eso no era penal. ¡Ay, México! Giovanni Dos Santos acaba una de las más impresionantes zurdas que podían existir en ese día tan caluroso. Y cómo no, si todo mundo estaba bien ilusionado, el Piojo iba a poder llegar al cuarto partido. Pero no pasó. Bueno, déjame decirte sobre esta gran justa en el 2014. Fue la edición con 171 anotaciones en 64 encuentros. ¿Podrías saberlo? Un promedio de 2.67 por partido. El máximo romperredes fue nuestro querido colombiano James Rodríguez con 6 tantos, incluyendo uno que muchos consideran de los mejores de la historia del torneo. ¿Sí te acuerdas tú, mi querido Irán? De pechito, papá, y bote pronto. Golazo de campanita, hambre. Golazo, golazo. Además de que la selección alemana levantó el tan esperado y anhelado. El marcador más impactante fue el del 7-1 de Alemania contra Brasil, ¿te acuerdas? Bueno, pues te seguimos leyendo. No se te olvide que nosotros andamos bien emocionadotes por esta gran temporada futbolera. Y es que queremos escucharte con lo siguiente. ¿Cuál ha sido tu edición favorita? ¿La del 2014, la del 2018, la que acaba de pasar o simplemente no has visto ni uno? Porque esta es tu oportunidad para ver uno, ¿eh?

0: Radio Disney, lo que disfrutas es Runway de Lady Gaga, y a las 2:30 queremos decirte que la música y el fútbol siempre, siempre han ido de la mano, y es por eso que hoy te vamos a contar algunos datos curiosos de artistas que han sido protagonistas de las ceremonias más importantes de los grandes torneos internacionales dentro y fuera de la cancha. Y es que déjame decirte que en el 2010, aunque la música oficial tuvo varios protagonistas, este año consolidó la presencia de artistas internacionales en las celebraciones deportivas, mezclando culturas y sonidos de diferentes países. Pero eso no es todo, porque en el 2022, Jungkook, integrante de BTS, hizo historia al interpretar Dreamers. Y ni se diga en este año que el 2026, todo apunta a que las ceremonias tendrán una fuerte presencia de artistas de distintos géneros musicales y representarán la diversidad cultural de Norteamérica. Nosotros queremos escucharte, Radio Disney. ¿Qué artista te gustaría ver en una ceremonia de inauguración? Porque los goles emocionan, pero la música también crea recuerdos. Y muchas veces, una canción nos transporta de inmediato a un partido, una reunión con amigos o una celebración inolvidable. Nuestros datos curiosos en Radio Disney. Silent Treatment.
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2: Hola Radio Disney, mi nombre es Matsari. 2026, yo sé que lo va a ganar Cristiano Ronaldo y México va a llegar a semifinal. No creo que sea campeón, pero va a llegar a la semifinal. Gracias, ¿le pueden mandar un saludo a mi hermano Dante?
3: ¡Hola, hermano!
4: Hola, Radio Disney. Pues no tenemos una edición favorita porque no sabemos de fútbol. Pero pues sí queremos mandarle saludos a todos. Un besito y un saludito a Carol y a Valentina, que van aquí conmigo en el tráfico.
3: ¡Y arriba México!

0: Así es, you keep me up at night, 2:52, lo que disfrutas era el 102.1 para terminarte de leer y para seguir conectando contigo. Mientras, The Driver era sonando. 2:53, a ver qué nos dicen por acá. Hola, Alex. Hola, hola. La edición que más yo recuerdo y me emocionó fue la del 2014. Más con ese partido de México, ya que justo ese día también fue el cumpleaños de la jefa. ¿En serio? No, hombre, imagínate. Pasamos de celebrarlo a hacer corajes por el no era penal. Nada de que feliz cumpleaños, no era penal. Saludos y saludos a Iram, que ya se ponga a trabajar, que esos viajes no se van a hacer solos. Iram, ya te andan. Ya te andan poniendo los trapitos al sol. ¿Qué? Déjame, mi compadre Iram. Estamos esquivándote, Iram. Estamos haciendo todo lo posible para que no te descubran. No, no es cierto. 722-454-1021. Cerramos la hora de la comida, mi querido Radio Disney. No sin antes decirte provecho y que comas delicioso. Todavía te queda chance para un postrecito más. ¿Por qué? Porque te ponemos a Wildflower, Billie Eilish, para que vayas por tu postrecito. Comas, córrele, córrele, córrele. Ponle llantas a tus pies.
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6: Son las 3.
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8: ¿Qué tal, Radio Disney? Me gustaría que pusieran New Religion de Bebé Rexha. Se los agradecería bastante.

New Religion. Amanecemos con que Disney Plus ya tiene todas las películas del Hombre Araña. Yeah. Ay, amamos a los Michis. Entiéndanlo, nuestro amor por Radio Disney, bueno, es más grande que el amor por los Michis, pero también es muy grande el amor por los Michis. Donde quiera que estés, mi querida Monet, ya casi te saco. Canija Jija, ¿ustedes sacan a sus gatitos a pasear? Yo no, pero a ella le encanta. No, no, no, yo no saco a mi princesa para nada. Mi princesa se queda en casa porque luego el aire hasta la puede lastimar. Lo siento, perdón. Es que mi amor por Monet es increíble. Te amo, Monet.

0: Por ti chambeo. Bueno, Monet y Radio Monet. Radio Disney, déjame decirles. Bueno, está bien, sí, también chambeamos por Mamá Sam. Claro, el Michi de Compalú. Y se diga de Parker. Y también por ti, frijol. ¿No ubicas al Michi tiktokero? ¿El frijol guión bajo y yo? ¿Ese? Bueno, hablando de Michis y de cosas ternurosas y de cosas muy esponjosas, los amamos. Y son las 3 de la tarde ya, Radio Disney. Y sí, ya es momento también de que yo ya me vaya. Ya. Para que te quedes solamente con todo el turno brillante de nuestra querida Mar Brillante. Y ahora, en cuatro ruedas. Y a las 3 de la tarde, Radio Disney, tenemos nada más y nada menos que decirte que hay que preparar el terreno para el turno de Mar. Y es que nosotros a las 3 de la tarde tendremos nada más y nada menos que nuestra hora de juego.
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0: En esta hora de juegos, en la cual a nuestro querido productor, el compa Lu, le encanta verte completar los retos, ¿qué te parece si ahora juegas con nosotros? Responde lo siguiente. Responde a ¿qué palabra se puso de moda y que no soportas escuchar? 722-454-1021. Para que no te dé FOMO. Ay, ¿qué dijiste? Para que no te dé el cringe. ¿De qué hablas, Alex? O para que no te dé el... Creo que ya soy un poco ruco.
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Ok, Radio Disney. El momento es para los saludos y para que tú te reportes al 722. Es que ¿por qué me distrae este par de mensajotes que nos han mandado? Hola, una de las palabras que en verdad no podemos escuchar y que no nos gustan y que no entendemos por qué son populares y que yo creo que todo mundo, el 6-7. ¿Qué es eso del 6-7? Palabra que no puedo escuchar, Danny Snow. Hola, Snow Danny. Soy maestro y los escucho todos los días. Oh, maestro Snow Danny. Qué gusto saludarla, mi querida Miss. La queremos mucho. Definitivamente eso del 6-7. Soy Dafne. Saludos. ¿Qué es eso del 6-7 o por qué está tan de moda? Hola, Redis. A mí me molesta mucho escuchar sin problema. Ah, caray, Mari. ¿Cómo que no te gusta escuchar sin problema? Ay, nos está diciendo el famoso cringe. Alex, esta está muy buena. ¿Qué? Pues yo puedo, y si no, la queso. Ella es la más. ¿La más qué? Pues es la más. ¿La más qué? 722-454-7121. Para que nos digas, ¿cuál es esa palabra o frase que se puso de moda y que no soportas escuchar? Yo la verdad tengo que decirles que no soporto escuchar. ¿Qué? ¿Pensaste que iba a decir algo feo? No, yo soporto todo. Bueno, menos que digan que le van al...

0: ¿Estás hablando acaso de esta? ¿O aquella? ¿O aquella, aquella? Uf, qué rico la pasamos en Radio Disney. Si alguna vez te has preguntado qué es lo que pasa tras bambalinas, ya no lo hagas. ¡Ah, no es cierto que dijiste! No, sí, pregúntate, porque la verdad es que si tú supieras lo que pasa... ¡Uf! Tantas cosas que uno no dice y tantas cosas que obviamente uno programa y hace tras... Pues, es mi mente, por favor, ayúdenme. Fuera de bambalinas. Bueno, las 3:30 de Radio Disney, nosotros ya que estamos al aire tenemos que seguirte escuchando en el 722-454-1021. A ver, el 6-7 que en tanto odiamos, ahora va Naomi y una princesa. ¿Cuál es esa palabra que se puso de moda pero que realmente detestan?
1: Hola, Radio Disney, Toluca. La palabra que los
0: es el 6-7. Saludos a toda la cabina. Los
1: queremos, Naomi y
0: Sayuri. Adiós. Lo agarré, niñas. Agarré el beso. Muchas gracias. Qué lindo, muchas gracias. Y no se les olvide que nosotros respetamos a los niños. A ver, chicos, ¿cuál es esa palabra que odian?
2: Hola, Alexa, a mí no me gusta la palabra de 6-7. Espero que gane. Adiós.
0: Si eres Pau, por favor, déjame decirte que te mando un beso tronador y esos abrazos que te hacen reír. Jijiji, jujuju, jajaja. Claro que sí, detestamos el 6-7. ¿Quién dice 6-7? En verdad, detestamos el 6-7. Ahora vámonos con texto para después pasar a la información. Y ese acá nos está poniendo también. Hola, Luis Nicostán. Hora es una de las palabras de Fren, aunque a veces terminas diciéndola. Saludos a todos en cabina. Hora. Un saludo para mi hija que se llama Mía y quisiera que la animaras para que estudie mucho, ya que esta semana empezó exámenes. Ella te admira mucho. Eres su conductor favorito, nos está diciendo Anaí. ¿Alguien dijo los temidos exámenes? Bueno, déjame decirte algo, mi querida princesa mía. Las personas inteligentes y estudiosas siempre llevan un nombre con la letra inicial M. Oh, ese eres tú. Bueno, déjame decirte que aquí en el 102.1 nosotros estamos buscando a niñas princesas extremadamente inteligentes, que nos pueden ayudar a superar estos exámenes como tú. Así que, por favor, no se te olvide estudiar, aprender, que te guste tu estudio y lo mejor de todo, hacer mini pruebas para que todo salga mejor. Y si sales bien en los exámenes, yo me comprometo, Alejandro Salas Padilla, locutor del 102.1 Radio Disney, en invitarte el dulce que tú quieras. Pero solo si pasas tu examen. Y un dulce saludable, ¿eh? Porque nos vamos a ir al Rally de la Salud el 13 de junio junto con Enfermería y Terapia. Bajadito ese balón, papá. Y vamos a estar con toda la oferta educativa en la área de la salud. Así que grupo colegio mexiquense.edu.mx para que cheques toda su oferta educativa. Y 722-454-1021 para que en serio cheques, te registres y participes en el Rally de la Salud. En serio, mía, yo me comprometo. Pero pásame tu boleta de calificaciones. Y cada examen que saques de 8 para arriba van a ser los números de dulces o de cosas que yo te voy a regalar. ¡Ay de ti si no cumples! Y te la puse fácil, ¿eh? 8 para arriba. ¿O 9 para arriba? 9 para arriba, ¿no? ¿Trato?

0: se quejan de sex? Ay, ¿de qué se quejan del 6-7 si antes generaciones anteriores los usábamos, pero cuatro números menos? Cuando te preguntaban, ¿ya viste la nueva nave del vecino? Y tú contestabas, pues está 2-3, ¿no? Mándale un saludo, soy el señor Barrera, mi Alex y mi compa Lu. Señor Barrera, ¿cómo está? Usted sabe que nosotros somos al extremo.
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0: O 2-3, ¿no?
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3: Hola, hola. Te saluda Ale Cruz. La presidenta Claudia Sheinbaum anunció un acuerdo con la Liga MX y la Federación Mexicana de Fútbol para poder crear escuelas para niñas, niños y jóvenes en todo el país. El plan busca que más personas practiquen deporte, impulsen el fútbol en las comunidades y encuentren nuevos talentos para la selección. Se puso en marcha la Ruta del Mezcal y de la Flor para impulsar el desarrollo económico del sur del estado. La ruta recorre entre 180 y 220 kilómetros y muestra la producción de mezcal y flor, junto con la oferta turística, gastronómica y cultural de la zona, en la que participan la Secretaría de Cultura y Turismo y la Universidad Autónoma del Estado de México.
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0: A ver, lo seguimos leyendo y escuchando Radio Disney, y esto es de Yugel. Zara. ¿Qué me pasa? Ay. Hey. Lo sentimos, ya no existe el locutor porque él se fue a bailar. ¿Qué dijiste? Jamás nos iremos. Mándale por favor un saludito, claro que sí, Reni. ¡Tracas! Esa es una de las palabras que se escucha mal y es muy molesto de oír. Sí, Reni, el tracas es también a veces un poco difícil de escuchar. A ver, te seguimos leyendo y escuchando. El turno ahora va para mi tocallita.
1: Buenas tardes, Radio Disney. La palabra que nosotros ya no queremos escuchar, mi hija y yo, es 5 más 5 patata. Gracias, bonita tarde.
0: ¿Qué? ¿Cómo que 5 más 5 patata? ¿Cuál es eso? Santo cielo, nos están ganando los jóvenes. Y es que déjame decirte que al eso nunca lo habíamos escuchado.
2: Hola, Alex. La palabra que más detesto y ya me tiene harta es el 6-7. Bye, soy Mile.
0: ¿Vuelve alguien a decir 6-7 en la vida? Y en verdad les vamos a decir que... Ah, no es cierto. ¿Por qué dijiste 6-7, Lu? ¡Ay, ven para acá! No, no es cierto, aquí no maltratamos a los productores. 722-454-721, para que si tú dices 6-7, te ignoraremos. Pero de una manera bonita, ¿ok? Para que nos digas qué palabra se convirtió de moda y que pues, obviamente tú detestas con todo tu ser. Por ejemplo, no, yo, la verdad, o sea, no es que esté de moda, pero cuando me ponen sí, gracias o cualquier otro tipo de cosas, pero le agregan 2 puntos. Y un paréntesis, o sea, la carita feliz. ¡No puedo!

0: Hola, ¿qué tal amigos de Río Disney? ¿Cómo están? ¿Qué tal mi buen Alex? Saludos en esta fresca y nublada tarde. Oye, quiero participar en la dinámica. Cosas que no soporto oír. Híjole, son muchas. Por ejemplo, bueno, la gente me dirá amargado, me llamo Raúl. Cosas que no soporto que la gente abrevie palabras como, por ejemplo, es que voy a la secu, es que tengo una reu, ese tipo de cosas. Otra, que utilicen palabras en diminutivo. Sipi, oki, porfi. No soporto ese tipo de palabras. Y también, algo que me da coraje, es oír eso del 6-7. Eso sí me da mucho coraje. Nada más de oírlo, no lo soporto. Pero bueno, espero que estés bien, mi buen Alex. Saludos.
1: Te caigo mal, ¿verdad, Raúl? Te caigo mal, ¿verdad? ¿Es esto lo que yo digo?

0: ¿Por qué pusieron caritas felices? ¿Qué les pasa? ¿Qué les pasa?
1: La palabra que a mí no me gusta es ternurita. O en los mensajes de ventas que quieres comprar algo y las muchachas o chicas te dicen hermosa, si ni te conocen. Saludos.
0: ¿Qué pasó, reina? Yo te vendo lo que quieras, mami.
2: La verdad es una palabra que me molesta muchísimo ahora es la que utilizan muchísimo el hora. ¿Qué, dame la hora o qué? O sea, de verdad. En fin, saludos, buena tarde.
0: ¡Hora! Bueno, pues nosotros ya los vamos, Rodo dice, porque si no, vamos a seguir. 722-454-1021 para que te quedes con el turno brillante de nuestra querida Mar. Te quedes también con la producción de la icónica El Buen Compa Lu. Y una canción que se puso de moda, pero que en verdad yo nomás no, pero que te la ponemos...

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8: Son las 4.
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9: ¿Me pueden complacer con la canción del The Fate of Ophelia de Taylor Swift? Por favor, excelente tarde.

Las 4:04 para no perder la bonita, preciosa, deliciosa costumbre de darles la bienvenida a las tardes brillantes en Radio Disney. ¿Cómo están? Bienvenidas, bienvenidos a este lunes 8 de junio 2026. Un beso para todos los que nos están escuchando en casa, oficina, negocio, oficina rodante también. ¿Cómo andan? ¿Cómo están? Excelente inicio de semana, segunda semana del sexto mes del año. Qué cosa, oigan. Bienvenidas, bienvenidos, pásenle por acá, pónganse cómodos. Todos los que estaban por ahí reportándose con nuestro queridísimo Alex, bueno, que acompáñenos a disfrutar ahora de aquí hasta las 9 de la noche, las tardes noches más brillantes en Radio Disney Toluca. Oigan, vamos a platicar de muchas cosas interesantes. Tenemos un programazo lleno de dinámicas, de sorpresas, información, novedades y mucho, pero mucho más. Así que, ojito, para que te reportes con nosotros, queremos saber primero en tu conexión, ¿cuál es tu animal marino favorito? ¿Cuál es tu animal marino favorito? ¿Has tenido la oportunidad de verlo, conocerle? Si es así, mándanos una notita de voz y cuéntanos, ¿cuál es tu animal marino favorito? Y si has tenido la oportunidad de ver en persona una tortuga, una ballena, un delfín, un caballito de mar, ¡qué belleza! Manda tu nota de voz y participa con nosotros en la producción al aire No Estoy Sola. El señor Nigiri está listo para recibir tus mensajes, así que mándale una nota de voz, dile desde dónde nos escuchas, cuál es tu nombre y cuál es tu animal marino favorito. Eso es lo que queremos saber para arrancar esta preciosa tarde del lunes. Te quedas con Charlie Puth.

0: dices, tu animal marino favorito, ¿cuál es? Mándalo en una nota de voz, de paso nos dices desde dónde nos sintonizas, desde dónde estás conectado a Radio Disney, si le quieres mandar brillitos a alguien. Bienvenidos todas y todas en Tu Conexión. Pausa y ya regresamos a tu radio.
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0: Pero qué buena música, Radio Disney. Escuchamos primero Echo de Daddy Yankee y luego Little Things con Kevin Jonas. 4:20 en el reloj ya. ¿Cómo están? Excelente tarde de lunes para todos los que están conectados a través de la aplicación, sitio web, bocina inteligente, o también desde, por supuesto, la aplicación Radio Disney México. Recuerden que la pueden descargar en App Store, en Play Store, y por ahí estar también pendientes de todo lo que está por llegar al 102.1 en esta temporada. Mucha sorpresa, mucha promoción, mucha cosa bonita, bella, maravillosa, como sus notas de voz que ya están llegando. 722-454-1021. Hola, Itzel.
1: Hola, buenas tardes. Mi nombre es Itzel. Los escucho desde Metepec.
0: Eso.
1: Y mi animal marino favorito es la mantarraya. No he tenido oportunidad de verla, solamente en las caricaturas, pero creo que es un animal precioso.
0: Totalmente.
1: Un saludo.
0: Y la tranquilidad que te da verlas, ¿no? O sea, chequen los videos ahí en la red. Y vean los videos de las mantarrayas ahí, tan pacíficas en el agua. ¡Ay, qué maravilla! Querida Itzel, Metepec dice presente. ¿Tú desde dónde nos estás sintonizando? ¿San Mateo Atenco o Coyoacán? ¿Cuántos en Xonacatlán? También en Mexicalcingo. Esperamos sus notas para que nos digan desde dónde están conectados y cuál es su animal marino favorito. Tenemos una tarde de mucha información, de muchas novedades, de muchas cosas bonitas, así que te invitamos a que te quedes con nosotros, de muchos tips también. Te invitamos a que te quedes con nosotros, no le cambies al 102.1 y mejor le subas, porque ya llegó BTS con Swim.

0: Don't Want Your Love en el 102.1. Precaución porque tenemos lluvia. Lluvia presente en este momento en la ciudad de Toluca, al menos en el centro. Hay que tener precaución, conductores. No se ven los baches con los encharcamientos, así que ni las coladeras descubiertas. Así que les encargamos extremar precauciones, tener mucha paciencia al volante y seguir conectado del 102.1 para que sepan toda la información de lo que hay en las calles. Alma, ¿cuál es tu animal marino favorito? Cuéntanos.
1: Hola, buenas tardes, mi nombre es Alma. Hola. Mi animal favorito acuático es el pez luna. Oh. Es uno de mis favoritos.
0: ¡Qué bonito! Y qué particular. Justo estábamos viendo por acá imágenes del pez luna. Wow, con la estética de este pez. Y con lo que encontramos, porque resulta que puede albergar 300 millones de huevos a la vez. ¿Cómo? 300 millones de huevos a la vez. Creo que es de las especies de mayor número en esta índole, ¿eh? Ahorita le vamos a echar la investigación, pero wow, con el pez luna. Gracias, querida Alma. Recuerda contarnos también desde dónde nos sintonizas, para que le pongamos presente a ese municipio, a esa colonia que ya está conectada también con nosotros. 722-454-1021. Nos vamos con buena música y ella está dominando el mundo. ¿Qué les digo? Tiene el mundo a sus pies. Es Sara Larson con Girls en el 102.1 a través de tu radio.

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detiene, no detiene ni la buena vibra ni la buena música en Radio Disney. Conductores, envíen sus reportes viales. Necesitamos saber si hay puntos ya con carga vehicular intensa, si hay cierres de circulación o semáforos descompuestos. Manda tu nota y sé parte de las escuderías de Radio Disney. En tu conexión, mensajito de texto nos dice... buenas tardes, amigos de Radio Disney. Aquí pasando a saludar su amiga Elisa Azul. Me gustan en general todos los animales acuáticos. De hecho, me encantan los acuarios. ¡Qué bonito! Y es una gran actividad, ¿eh? Gran actividad para cualquier día. Las belugas son un encanto. Definitivamente mi animal acuático favorito, dice Renata. Gracias, Ren. Bernardo, también te estamos leyendo. Mi animal favorito acuático es el tiburón o el pez globo. Ay, ni les cuento la experiencia que tuve yo con un pez globo. Lo dejamos para después. Saludos, Marina. Excelente inicio de semana. Fabián Romani, aquí en Guerrero. Ajá, y el mejor estado del mundo, de la República Mexicana. Gracias, Fabián Romani. Cuídate mucho y un placer tenerte por acá en Radio Disney. Te dejamos con Morat. Esto se llama Lo Poco Que Yo Quiero.

Ahí tenemos a Somber con Potential, 4:48 en el reloj, y tenemos información importante. Antes queremos mandar un besote a Sinacantepec, que ya dijo también presente Sinacantepec en este pase de lista oficial de las Tardes Brillantes. Gracias. Y Naomi, qué bonita Naomi, gracias por estar con nosotros y mandar tu nota de voz. ¿Cuál es tu animal marino favorito? Esa es la pregunta de esta tarde, para que comiences a conectarte con nosotros en Tu Conexión, y también nos cuentes si has tenido la oportunidad de ver esa criatura marina en algún acuario, en alguna experiencia, has tenido la oportunidad de estar frente a esa especie casi casi face to face. Manda tu nota de voz y cuéntanos cómo fue. 722-454-1021. Te esperamos por ahí en Tu Conexión. También para que nos digas, claro, desde dónde nos estás sintonizando, si estás en la oficina, en el negocio, para todos nuestros amigos en las aldeas godines. Un besote y mucho brillito.

0: échense un buen café en esta tarde y nada, a seguir disfrutando del lunes 8 de junio 2026. Obviamente necesitamos saber qué sucede en las calles de la ciudad.
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0: Tenemos tráfico en varias zonas de la ciudad para que lo tengan presente. El caso de Toyocan, desde Pino Suárez hasta este momento, hasta Díaz Mirón, Salvador Díaz Mirón también, ni se diga. Tenemos por ahí carga vehicular en ambos sentidos. Al momento, Alfredo del Mazo, desde Jesús González Ortega hasta Vía José López Portillo, ambos sentidos con carga vehicular pesada. La misma situación la tenemos en Isidro Favela, que ya concentra carga desde Morelos y hasta Jesús González Ortega, además de algunos cierres de circulación, para que lo tengan presente en esta avenida tan transitada y parte de las avenidas principales de la ciudad, que es Isidro Favela con esquina José Martí. Para que lo tengan en cuenta, es el tráfico en el 102.1.
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0: Y si tú también quieres formar parte de las escuderías, en una nota de voz nos cuentas dónde andas y qué está sucediendo. Tráfico, tráfico fluido, semáforo descompuesto, cierre de circulación. Te esperamos y ahora toca el turno de escuchar un rolón. Es Fuera del Mercado con Danny Ocean, así que súbele.
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2: Son las 5.
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4: Hola Mar, soy Milena. Mi animal marino favorito es el lobo marino y lo vi en la isla del Espíritu Santo en Baja California.

K.O.'s, bebé. Se llama Problemática. 5 de la tarde en Radio Disney Toluca. Gracias, Milena. Un besote. El lobo marino. Wow, con esta especie. Tuviste la oportunidad de conocerla en Baja California Sur y no me imagino qué hermosa experiencia. Gracias, Milena. Un saludito. Cuídate mucho y qué gusto que nos puedas acompañar por acá en el 102.1. Que te reportes y así como Milena, tú también cuéntanos. ¿Y por qué tenemos este tema el día de hoy? Porque hoy es el Día de los Océanos. ¡Qué maravilla poder disfrutar, poder ver! Creo que desde poder tener una cercanía a la perspectiva de todas las especies marinas, sin duda es un agasajo que todos tenemos la oportunidad de vivir. Hay que aprovecharla. Y si tienen también la oportunidad de disfrutar de un acuario, de compartir con sus niños información sobre estas especies y sobre todo el respeto, el cuidado, 100% ideal. Muchísimas gracias, Milena, cuídate mucho. Recuerda mandar tu nota de voz y contarnos por acá cuál es tu animal marino favorito y si has tenido la oportunidad de verlo, de conocer esta especie, cuándo fue, cómo te sentiste. Manda tu nota de voz a tu conexión. Oigan, y queremos desear, obviamente, un muy feliz cumpleaños a Gabriel y Ari, que están de cumpleaños. Muchas felicidades, chicos. Andan, que la pasen muy bien, cuídense mucho, feliz cumple, un gran abrazo a Gabriel, Ari, que nos dijeron por acá en mensaje de texto, un saludito a mi esposo, es que es nuestro cumpleaños, aquí andamos en la lluvia escuchando Radio Disney. Gabriel, Ari, pásenla de lujo, diviértanse, consiéntanse mutuamente y déjense apapachar por este clima también que está delicioso en la ciudad. Delicioso para un buen café, delicioso para seguir disfrutando la música de Radio Disney y para conectarse al 722-454-1021, que es tu conexión. Tenemos información deportiva en esta hora, tenemos también algunas novedades, tenemos nuestra cápsula de tecnología y mucho más. No le cambies, mejor súbele porque llega hablando de artistas latinas, ya que escuchamos a Keri Aos. Vamos ahora justo con Karol G, que es otra de las grandes abanderadas latinas en la música actual.

actualmente. Ya está recorriendo el mundo, ha tenido la oportunidad de estar en grandes espectáculos, Coachella, por recordar algunos, Victoria's Secret Fashion Show también, y sin duda es un gran referente, no solo de Colombia, sino de la música latina en general. Así que la tenemos que escuchar esta tarde junto a Greg González. Esto se llama Después de ti. Súbele.

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0: señor Harry Styles, que sigue de gira. Dance No More. Ahí lo escuchamos en el 102.1, ya a las 5:18. La lluvia continúa presente en la ciudad, en el centro al menos. Sí tenemos como esa brisita ahí latente. Precaución, conductores, mande la información. ¿Ya hay tráfico en dónde? ¿Cómo va de aquel lado Boulevard Aeropuerto? También queremos saber. Pasemos las incas. Si hay concentración de carga vehicular, los esperamos en tu conexión. Mientras, ¿quién en tu conexión?
1: Hola, hola, buenas tardes, amigos de Radio Disney. Pues a mí me gustan mucho los calamares y las jibias. Son mis animales marinos favoritos porque me gusta cómo cambian de color y luego cómo nadan en cardumen. Se ven muy bonitos esos animales.
0: ¡Qué bonito! Gracias, Ri, por estar con nosotros. Rita, ahí en tu conexión. Gracias, hermosa. Carlos.
2: Hola, buenas tardes, Radio Disney. Hello. Soy Carlos y los escucho desde Sinacantepec. Mi animal marino favorito es el pez payaso. Y realmente sí lo conocí y lo vi en una pecera de un conocido.
0: ¡Wow! Bueno,
2: muchas gracias. Buenas tardes. Saludos.
0: ¡Qué maravilla! Gracias, Carlos. Saludos a toda la gente que está conectada con el 102.1 desde Sinacantepec. ¿Tú? ¿Qué onda? ¿Desde dónde te estás reportando? ¿Xona, Temuaya o Coyoacac? ¿Cuántos allá en Calimaya, en Almoloya? Manda tu nota y cuéntanos desde dónde nos sintonizas. ¿Qué plan para este lunes? Lunes por la tarde-noche. Gran inicio de semana para todos. Les deseamos todo lo mejor y mucho brillito de buena vibra para que nos vaya a todos increíble. Se vienen muchas sorpresas, muchas promociones, muchos apapachos para todos ustedes. Así que no le cambien. Los dejamos con We Believe.

0: llegamos a las 5 de la tarde con 30 minutos, escuchamos a Paramore. Te dejamos con información deportiva, información de último minuto en la voz de Eric Gómez y nuestro Breaking News.
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2: Radio Disney, excelente tarde para todos. Yo soy Eric Gómez de ESPN. Guillermo Ochoa fue el abanderado de la selección mexicana en la ceremonia que se celebró este lunes en el Centro de Alto Rendimiento de cara al debut de México en el Mundial 2026. Este será el próximo jueves 11 de junio en el Estadio Ciudad de México en el duelo inaugural de la justa ante Sudáfrica. Hace 4 años, la selección mexicana partió a la Copa Mundial de Qatar 2022 sin una ceremonia de abanderamiento. Esteban Solari es el candidato número 1 para llegar como nuevo director técnico de los Pumas, confesaron fuentes a ESPN. El argentino, quien recientemente rompió su vínculo con Pachuca, toma fuerza para suplir a Efraín Juárez en el banquillo felino, si este decide dejar al club, luego durante el verano. Solari tenía contrato vigente con Pachuca, pero él mismo terminó de forma anticipada para sorpresa de la directiva hidalguense. El equipo de los Tuzos informó en un comunicado la salida del argentino. Alexia Putellas todavía no ha tomado una decisión sobre su futuro, pese a que en las últimas horas han cobrado fuerza las informaciones que la sitúan en el London City Lionesses. La exjugadora del Barça sigue sin firmar con ningún club y mantiene abierta la posibilidad de llegar a México o Estados Unidos en la próxima temporada. Radio Disney, me despido por ahora y les recuerdo que si quieren las mejores noticias deportivas de todo el planeta, hay que descargar el app de ESPN ahora mismo.
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ahí tenemos a Dua Lipa con Two Hearts en el 102.1. ¿Qué sucede en el clima? Tenemos actualmente en la ciudad, para que por favor lo tengan presente, y hay que, claro, acatar también todas las recomendaciones de las instituciones correspondientes respecto al clima de estos días. Actualmente 16 grados, una mínima de 12. Se esperan lluvias el resto de la tarde-noche hasta las 8 o 9 de la noche en un 30-40%. Preparen paraguas, preparen impermeable y a disfrutar de esta tarde-noche con lluvia. Lunes 8 de junio 2026. Estás escuchando Radio Disney Toluca. Ya 15 minutos serán las 6 de la tarde. Te dejamos con la música de Ava Max.

Calvin Harris haciendo lo suyo. Cinco minutos serán las 6 de la tarde. Ánimo, ya casi salimos de la oficina, ya casi completamos este día laboral. Queridos amigos godines que nos andan sintonizando, tenemos información importante porque en el marco del Día Mundial del Medio Ambiente se anunció la elaboración de un decreto para Mahahual en Quintana Roo. ¿En qué consiste y cómo se evitará el desgaste de esta zona turística? 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Te informamos lo bueno donde quiera que estés. Nos espera una tarde de mucho brillo, buena música y dinámicas para que te reportes con nosotros. Mi nombre es Marina y si quieres ver también qué sucedió el fin de semana, que vivimos la Disney Magic Run. Disfrutamos de Disney Magic Run este fin de semana. Las imágenes te las dejo en Instagram @soymarinabrillante.

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